Muy buenas noches a todos. Gracias, Señor, por tu palabra. Esta noche que nos dice, que nos enseñes de tal modo a contar nuestros días, que traigamos al corazón sabiduría, que podamos vivir en tu sabiduría, Señor, en tu paz, en tu amor, que nos amemos unos a otros como tú nos has amado. Gracias por el Salvador, Señor. Gracias por esta tierra bendita de cielos de bendiciones. Gracias, Señor, por esta noche en lo que vamos a ir a casa a descansar. Y decimos confiadamente que en paz nos acostamos y asimismo dormimos, porque tú, Señor, nos haces vivir confiados. Bendita sea esta tierra que tú elegiste para ti, Señor. Bendito sea nuestro presidente Nayib Bukele. Bendito sea su familia, bendita sea su gestión, bendito sean sus colaboradores. Gracias, Señor, porque en esta tierra bendita alabamos y exaltamos tu santo nombre. Muy buenas noches a todos. Paz y descanso en esta noche.

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0: 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Son las
1: 6:04 p.m.
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1: 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El Mundial 2026 ya tiene otro ingrediente que lo hará diferente. La final tendrá por primera vez música en el entretiempo, un show al estilo del Super Bowl, el partido más visto del planeta. La FIFA ha decidido intervenir en un terreno que hasta ahora era sagrado, el entretiempo. Ese espacio de 15 minutos reservado a los equipos cambiará de forma el 19 de julio en el MetLife Stadium, en el área de Nueva York, Nueva Jersey. Además de decidirse el campeón del mundo, habrá escenario, luces y artistas de talla mundial. 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

0: 6:19 p.m.
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3: 6 de la tarde, con 33 minutos.
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0: 6:40 PM.
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6:56 PM. 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
1: 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Son las
2: 7 de la noche, en punto.
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0: 7 de la noche con 16 minutos.
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1: 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El Mundial 2026 seguramente marcará la última gran cita mundialista de Lionel Messi, Cristiano Ronaldo y Neymar. 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Experiencia contra juventud, leyendas contra herederos. El Mundial 2026 promete un choque histórico de generaciones. 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
4: 7:36 p.m.
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0: 7 de la noche, con 53 minutos.
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0: 8 de la noche con 12 minutos. 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

0: 8 de la noche, con 28 minutos.
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8 de la noche, con 44 minutos. 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
2: 9 de la noche con 2 minutos.
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0: 9 de la noche, con 17 minutos.
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0: 9 de la noche con 36 minutos. 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

0: 9 de la noche con 54 minutos.
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0: 10 de la noche con 11 minutos.
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0: 10 de la noche con 26 minutos.
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0: 10 de la noche con 45 minutos.
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0: 10 de la noche, con 59 minutos. 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

0: 11 de la noche, con 14 minutos.
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0: 11 de la noche, con 30 minutos.
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0: 11 de la noche, con 45 minutos.
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0: 12 de la noche, con un minuto.
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12 con 15 minutos. 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

12:31. 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

12 con 47 minutos. 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

1:06. 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

0: de la mañana con 21 minutos.
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0: mañana, con 52 minutos.
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2 de la mañana, con 9 minutos. 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

2:26. 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

0: 2 de la mañana con 42 minutos.
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0: 2 de la mañana con 58 minutos. 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

de la mañana, con 14 minutos. 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

3:31. 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

3:48. 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

0: 4 de la mañana, con 6 minutos.
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0: 4 de la mañana, con 23 minutos.
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0: 4:37 a.m.
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0: de la mañana, con 49 minutos.
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5:06. 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

5:24. 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

5:36. Buenos días. 778-721-38. El WhatsApp de Superestrella. Para que se reporten por acá. Me cuenten cómo los están tratando las primeras horas de este miércoles. Cuéntenme a esta hora. ¿Por dónde andan? ¿Hacia dónde se dirigen? ¿Cómo está la situación vehicular?

creo que hoy nos podemos con un especial así de canciones para mamá, que este próximo 29 de mayo, ya este viernes, tenemos una cita en el Hotel Real Intercontinental para serenata para mamá, Noche de Divas. Ahí vamos a poder escuchar canciones de Rocío Dúrcal, de Ana Gabriel, de Pandora, de Lupita D'Alessio, de Yuridia, de Yuri. Así que yo creo que hoy ya nos podemos ir con un especial así. Todo el turno puede ser. Ustedes me van diciendo qué canciones quieren escuchar, qué canciones les gustaría escuchar este viernes. Y recuerden que las entradas están a la venta en Smart Ticket. Nos vamos entonces con Rocío Dúrcal y La Gata Bajo la Lluvia.

0: 15 minutos más y llegamos a las 6 de la mañana. Bueno, ustedes síganme diciendo qué canciones vamos programando en este turno, que nos vamos a ir así, como si ya estuviéramos en serenata para mamá. Ustedes me tienen que decir qué canciones les gustaría escuchar en este evento. A ver, ¿qué dice René por acá? Buenos días.
1: Sí, ¿qué tal? ¿Cómo estamos? Buenos días. Placer de escucharte y aquí al pie del cañón, presentes por esta amada patria y saliendo de Santo Tomás. Y te digo que ahora, como la pesta feo, en la terminal del sur, al parecer hay un accidente y hay bastante tráfico. Vamos a ver si lo quitan o lo dejan, porque ahorita me tira una hora 15 minutos para llegar a mi destino.
0: ¿Qué?
1: Vamos a ver qué tal, cómo nos va. Te informo más adelantito cómo está la situación. Saludos.
0: Una hora 15 minutos, Dios mío. Me ha mandado una captura acá de... Creo que es Google Maps, creo que no es Waze, es Google Maps. O es Waze, bueno, no sé. Una hora 13. Están apagando mi luz, dice René. Maps, ¿verdad? Ajá. Reconozco que sin ti no vivo. ¿Por qué apagan la luz de René tan temprano? Miércoles. Qué barbaridad.

978-721-38. Bueno, así como René me acaba de contar cómo está la situación en Comalapa, ya me dice que bastante complicado. Usted también que está escuchando a esta hora Superestrella, cuénteme. Cuénteme cómo va todo por donde usted se dirige. Nos vamos con otra que no puede hacer falta definitivamente este próximo 29 de mayo en Serenata para Mamá, algo de Ana Gabriela a esta hora, 5:47.

0: 7:59. Antes de ir a la pausa, quiero contarles que hay fuerte carga vehicular en el Boulevard Venezuela. Esto frente al cementerio La Bermeja debido a un accidente de tránsito que está complicando la circulación en esta zona. Tómelo en cuenta si usted utiliza esta vía por la mañana. Así las cosas, 7787-2138, el WhatsApp de Superestrella, para que usted se siga reportando y me mande también información del tráfico a esta hora. Vamos a la pausa y volvemos con más del 94.1.
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Bendice alma mía Jehová y bendiga todo mi ser su santo nombre. Bendice alma mía Jehová y no olvides ninguno de sus beneficios. Él es quien perdona todas mis iniquidades, el que sana todas nuestras dolencias, el que rescata del hoyo nuestra vida y nos corona de favores y de misericordias. El que sacia de bien nuestra boca, de modo que nos rejuvenezcamos como el águila. Jehová es el que hace justicia y derecho a todos los que padecen violencia. Bendice alma mía Jehová y bendiga todo el Salvador su santo nombre. Muy buenos días a todos. Sus misericordias son nuevas esta mañana. Su fidelidad no tiene límite. La salud, la gracia y el favor está en cada uno de nosotros. Gracias por este pueblo hermoso, Señor. Familias de tu corazón, tierra bendita, multiplicadora y cielo de bendición. Gracias, Señor, por permitirnos vivir en paz, ser libres de verdad. Gracias, Espíritu Santo, por nuestro presidente Nayib Bukele. Lo bendecimos a una sola voz. Bendecimos su familia y bendecimos su gobierno. Gracias, Señor, porque tú diseñaste el camino por el que él anda y lo guías con tu luz. Tu palabra es tu luz, Señor. Gracias, Señor, por este nuevo día en donde nos regocijamos y nos encontramos contigo con bendiciones de bien. Muy buenos días, El Salvador.

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4: 6 de la mañana, con 4 minutos.
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1: 6:12, seguimos con más del 94.1. Buenos días.

0: con 15 minutos. Estamos hoy con un especial de canciones. ¿Les gustaría a ustedes que sonaran este próximo 29 de mayo en Serenata para Mamá? Y bueno, por ahí va a estar Luzma a cargo de este concierto y por supuesto también Richard Gómez, que nos está acompañando, y Proyecto Génesis. Saludos para Aníbal, que por acá nos está mandando una postal ya de buenos días. 778-721-38. Sigan mandando ustedes qué canciones
1: urgentemente, qué es lo que me pasa.
0: Les gustaría que sonaran este día. Recuerden, entradas a la venta en Smart Ticket en línea y también en el tercer nivel del Centro Comercial Galerías. Nos vamos con más música. Buenos días.

Muy bien, ahí teníamos algo de Yuridia a esta hora, que seguramente vamos a poder escuchar este próximo 29 de mayo en Serenata para Mamá, Noche de Diva.

0: noche en la que vamos a poder disfrutar con mamá, con la abuelita, con las tías, con las amigas.
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0: Y recuerden que pueden adquirir sus boletos en Smart Ticket. Nos vamos con algo de Gloria Trevi. Y ustedes también, díganme qué más vamos programando.

0: de Playa Larga.
1: Bueno, por ahí me dijeron, Michi, algo de Jenny Rivera. Algo de Jenny Rivera tiene que sonar en Serenata para Mamá. Se nos salió un poquito el formato, pero ahí la pusimos un poquito.
0: Miren cómo es.
1: 778-721-38. Saludos para Julio Rodríguez, que está por acá reportándose también.
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1: ¿Ustedes qué más? ¿Qué más quieren escuchar este viernes en Serenata para Mamá?
0: Pueblo.
1: Cuéntenos para ustedes qué canciones sí o sí Luzma o Richard tienen que cantar.
0: 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Esto yo sí se lo apuesto.
1: Nos vamos con más música.
0: Está rifando.
1: Ay, no, tengo que ir a la pausa. Nos vamos a la pausa y luego volvemos con más música. Buenos días.
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1: 6:35 a.m.
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11: 6:42 a.m.
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1: 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El formato ampliado del Mundial, ahora con 48 selecciones y la ronda adicional de 16avos.

0: Repórtense, por favor, a través del WhatsApp 778-721-38. Saludos para los que están por ahí en el grupo Entre Estrellas reportándose y mandando sus mensajes de buenos días. Manden sus notas de voz también para poderlos escuchar.
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0: Muy bien, seguimos con más del 94.1. Tenemos nota de voz por acá. Nos ha escrito René. ¿Qué dice René?
1: Hola, Michi, ¿cómo estamos? Te actualizo el tráfico. Yo ya vengo aquí por la incorporación de Comalapa a Los Próceres. Cuando pasé a la terminal del sur ya no había nada.
0: Porque ya no escucho. Uy. ¿Qué está pasando aquí? ¿Qué está pasando aquí? Veamos.

Veamos, veamos qué, qué está pasando. ¿Qué está pasando aquí que no se escucha? Bueno, ahorita lo vamos a resolver mientras ustedes sigan se reportando 778-721-38.

0: Ok, 7:02. Vamos a ver si podemos escuchar bien el audio de René, que nos ha mandado por acá en WhatsApp. Vamos a ver si ya solucionamos.
1: Yo vengo aquí por la incorporación de Comalapa a los próceres. Cuando pasé la terminal del sur ya no había nada, pero no por eso ya no hay tráfico. No, desde ahí seguía la cola para acá, para los próceres, no hay nada, simplemente la incorporación que tiene lento. Así que, oye, sí, el tráfico bastante detestable, feíto, y nos apagaron la luz, pero mañana vamos a volver a brillar con todos los poderes, y quizás como ya amaneció Paco, ahí está el detalle, ¿no? ¿Cómo vamos a brillar ahora? Así que, bueno, aquí venimos haciendo el mingo para ver si vamos a la visita al colegio de la niña grande. Creería okay. Que logro la proeza. Saludos.
0: Bueno, por lo menos ya logró llegar. Saludos, René, muchas gracias. Buenos días, Michita. Bendiciones para usted en su turno de trabajo. Me puede poner mi querida Isabel de Cairo. Ok, ya la programamos con gusto. Feliz cumpleaños para Julia Margarita Orellana, 56 años. Te escucha en Santa Tecla, me dice por acá José Vázquez. Saludos. Feliz cumpleaños para Julia Margarita hasta Santa Tecla. Laura Eunice también está reportándose acá en el WhatsApp 778-721-38. 7:03. Vamos a la pausa y volvemos con más de Superestrella.
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7: 7:05.
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7: 7:06.
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2: 7:19 a.m.
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3: Así va.

0: bien, 7:23. Sonaban los globos del cielo.
1: ¡Así va!
0: 778-721-38. Por acá me dicen, buenos días, póngame Iluso de Arjona. Ok, ya la vamos a buscar y la programamos con mucho gusto. Gonzalo, saludos. Gracias. Laura, también saludos.
1: Has venido.
0: 778-721-38. El WhatsApp de Superestrella. Buenos días.

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0: 7:31 minutos. Tenemos por acá.
1: Buenos días, Micheta. Aquí subiendo la autopista Comalapa. En realidad está lleno, pero se mueve porque desde que salí de casa hasta aquí el hermano Alejandro han sido 17 minutos.
0: Ok.
1: Así que lleno, pero se mueve.
0: Y René ahora encontró bastante, bastante pesado ahí en Comalapa y súper temprano, como a las 5:30. Bueno, así las cosas. Buenos días, le saluda Luis Funes. ¿Será que me complacen con una canción Si tú no estás aquí? Ok, déjeme la busco. Nos vemos por acá con mucho gusto.

0: 7:32, vamos a la pausa, ya volvemos con más de Superestrella.
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3: 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Son las
4: 7:33.
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4: 7:33.
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5: 7 de la mañana, con 36 minutos.

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1: 7:37 a.m.
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5: 7:42 minutos. Buenos días. Seguimos con más de Super Estrella. Buenos días.

7 de la mañana con 46 minutos. 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

en 7:53. Estaba debiendo una canción más, así que yo creo que ya con esta me voy a ir despidiendo. Así que bueno, repórtense antes de irme, 7787-2130.

0: 7:56. Ha sido un gusto acompañarles esta mañana acá en Superestrella. Nos escuchamos mañana, siempre a la misma hora. Cuídense mucho. Feliz miércoles. Recuerden, pueden adquirir sus entradas para Serenata para Mamá a través de Smart Ticket. Nos vemos este 29 de mayo en el Hotel Real Intercontinental a las 7 de la noche. Cuídense mucho. Chao, chao. Feliz miércoles.
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0: Hola, muy buenos días. En el miércoles 27 de mayo, 8 de la mañana con 7 minutos. Feliz día para todos, deseándoles un excelente y bendecido miércoles. Y por supuesto, les damos también la bienvenida a nuestra estimada May Díaz, nuestra coach de lo positivo, atrae lo positivo. May, bienvenida, ¿qué tal? ¿Cómo está?
1: Buen día. ¿Cómo está usted, Florcita? ¿Cómo está la comunidad positiva? Yo aquí más positiva que nunca, contenta de estar con todos ustedes en un programa más, llevando el mensaje que a lo mejor tú estás necesitando en este momento y que Dios a través de mí se los va a hacer llegar. De verdad, yo espero que cada palabra que diga, cada reflexión te ayude a mantener, ya de una sola vez le puedo decir el tema, a mantener esa florcita, esa lucecita en el matrimonio. Entonces, el tema que vamos a desarrollar ahora es un tema hermosísimo, porque es cómo mantenerse enamorados en el matrimonio. ¡Ay, qué cosa más linda, verdad! Porque, ¿y por qué escogí este tema? Porque realmente, de todos los problemas que hay en la sociedad, todo empieza en la familia. Y cuando uno trabaja, yo como coach de vida, cuando trabajo con los coaches y trabajamos los problemas que se tienen, casi todo comienza con papá y mamá. Todo comienza con papá y mamá. Los traumas que traemos. Si mamá y papá hubiesen estado más preparados para empezar esa empresa, la mejor empresa que se llama familia, yo creo que hubieran menos corazones heridos, menos adultos afectados. Así es de que, señoras y señores, ¿qué dicen ustedes? ¿Qué dice usted, Florcita, con este tema? ¿Cómo mantenerse enamorados en el matrimonio?
0: Un tema muy importante, el cual pues yo pienso que es algo que últimamente pues quizás está afectando los matrimonios, ya que ya la vez pasada mencionábamos eso. Duran pocos meses, muy poquitos años. Realmente ya es admirable ahora los matrimonios, saber que hay matrimonios que llegan a 10, 15 años y uno dice, wow, ¿cómo hacen, verdad? Entonces, eso es muy importante realmente, mantener el enamoramiento, el amor.
1: ¿Qué es lo que le ha hecho a usted mantenerse enamorada hasta esta fecha, Florcita? En el caso que esté enamorada.
0: quizás los detalles, la comprensión y la paciencia.
1: Bueno, con solo la paciencia, ¿verdad?
0: Solamente eso, es bastante.
1: Ya, es bastante. ¿Cuántos años de casada, Florcita?
0: Tenemos 21 años.
1: 21 años de casados. Imagínese. Bueno, mire, ahí puede ver usted qué es lo que le ha funcionado y qué no le ha funcionado, porque ya cuando uno tiene bastantes añitos de casado, ya uno ha caminado lo que otras parejas vienen iniciando. Y por eso queremos compartirles a las parejas que nos escuchan, que están emproblemados y se identifican con esto. Por favor, repórtense. Las parejas que les va bien y que dicen, esto me ha ido súper bien a mí en el matrimonio, por favor, escriban, llamen, hagan llegar ese consejo, porque le puede ayudar mucho a otras parejas que tal vez están pasando por lo mismo y no encuentran solución.
0: Definitivamente, así que ahí está la invitación. También pueden escribir la May a través del 7469-5022.
1: Sí, pueden reportarse tanto a la radio como a mi número. Y síganme en mis redes sociales como Maggie Díaz Coach, Maggie WGIE, Maggie Díaz Coach. Ahí me encuentran en Facebook, Instagram, YouTube, TikTok, Spotify. Bueno, ahí estoy con algún material que les puede servir. También como conferencista nacional e internacional, si usted necesita charlas en su empresa, Y pues usted me escribe al 7469-5022 y nos ponemos de acuerdo. Nos ponemos de acuerdo para ir a sembrar un granito que si lo sembramos dé mucho, mucho fruto en lo que es su empresa. Independientemente el tipo de rubro de la empresa, lo importante es que tengamos motivado al equipo de trabajo, porque eso nos va a ayudar a que todo fluya.
0: Es correcto, así que bueno, vamos a comenzar este tema muy importante y muy bonito realmente, en el cual pues vamos a aprender mucho.
1: Así es, vamos a ir desglosando para que usted se vaya identificando si esto le favorece más. Usted, algunas cosas le van a favorecer más, otras menos, pero yo estoy segura que todas le van a favorecer, ¿verdad? Para ya sea que tenga un matrimonio iniciando, que ya tenga varios años, que esté bien con su pareja o que esté mal. De igual manera le va a ayudar a recordar que no se puede descuidar. No se puede descuidar porque el matrimonio es un tesoro. Y si usted lo descuida, ese tesoro se lo pueden llevar. Y esto es serio, que le roben su tesoro. Se lo pueden llevar fácilmente. ¿Por qué? Porque descuidamos a la pareja y eso no puede ser. El amor en el matrimonio no se mantiene solo con emociones, también se necesita cuidado, intención, compromiso diario. El enamoramiento puede cambiar con los años, pero el amor profundo puede crecer aún más fuerte cuando ambos deciden cultivarlo. Fíjense que esto es bien cierto, porque si los dos se ponen de acuerdo, si los dos van sumando en ese matrimonio, pasan de ser el amor romántico al amor auténtico, porque eso es lo que necesitamos, un amor auténtico, no un amor que con cualquier cosa ya se desborona, ¿verdad? Y yo me voy y tú te vas, y así dice la canción. No, usted tiene que saber que entre más años pasan, su propósito de vida es llegar a un amor profundo, a un amor real, no las ilusiones de los primeros tres.
0: Hola. Aló, hola. Bueno, perdimos ahí la comunicación con Maggie.

0: Tenemos a Maggie de nuevo en este enlace. Ahí tuvimos algunas fallitas, motivos de fuerza mayor, pero ya estamos de nuevo con este importante tema. Adelante, Maggie.
1: Seguimos. Y todos los que están ahí presentes, escríbanos. Ayuden a otras parejas a que vivan sus matrimonios de diferente manera, que realmente lleguen a ese amor profundo, ese amor que trasciende, que lo que yo les decía, que no nos quedemos con ese amor de pasional, que creemos que ahí está todo. No, el amor romántico tiene que trascender al amor auténtico. Eso es lo que les va a llevar a ustedes a celebrar 25 años de casados, 50 años de casados, ¿verdad? Eso es lo que necesitamos para que nuestros hijos vean familias estables. Entonces, ¿qué debemos de hacer? ¿Qué debemos de hacer? Nunca dejen de comunicarse. Hablen de sus alegrías, preocupaciones, sueños y temores. Muchas relaciones se enfrían, no por falta de amor, fíjense bien, sino por falta de conversación sincera. O sea, no platicas, no le decís qué te está pasando en la empresa, no le decís cuáles son tus miedos a tu pareja, por lo que sea, porque no quieres decepcionarlo, porque tú le has vendido una idea que eres la super mujer o es super hombre. No, todos somos seres humanos imperfectos y podemos en un momento dado podemos hacer las cosas que no son correctas o que nos sucedan cosas que nos duelan. Así de que debe de haber una comunicación muy buena entre la pareja para que día a día estos temores, estos sueños, estas preocupaciones y también las alegrías, porque no es que solo vas a ir a contar las desgracias. O sea, tú también tienes alegría. Hay personas que como que, Dios mío, o sea, son el señor de gracias, la señora de gracias, solo de gracias cuenta. Y las cosas buenas cuando le suceden, no las cuentan. Entonces, tenemos que estar comunicando también las cosas buenas. ¡Wow! Mira, hoy me pasó esto, estoy contento, estoy contenta, ¿verdad? Eso debe de existir en una comunicación. Comunicación sincera de ambas vías.
0: Es correcto, muy importante, realmente deben de poner pues ambas partes, ¿verdad? Poner todo lo positivo realmente y no solamente compartir las cosas negativas, sino también pues en toda relación siempre van a haber cosas que afectan a veces a la pareja, pero es importante hablarlas, así como lo bueno, platicar de lo malo.
1: Así es, totalmente de acuerdo. Aprender a cuidar los pequeños detalles, un mensaje cariñoso en el día por WhatsApp: hola mi amor, aquí estoy trabajando, te extraño, espero estés bien, si no la vio en la mañana, te extrañé no verte en la mañana, porque tal vez ella se fue más temprano, o él se fue más temprano, una palabra amable, o en la mañana en sí, o en la tarde, un abrazo inesperado, o sea, así como que porque sí, llegue y abrácela. O usted, señora, abrácelo a él. O sea, no es que, ay, te voy a dar un abrazo porque estés cumpliendo años. No, sino es solamente porque hay una razón. Bueno, la razón sencilla es porque sí. Porque es una persona importante en su vida, porque lo quiere, porque es el padre de sus hijos, es la madre de sus hijos, porque sus ojos le brillan cuando la ve, etcétera, etcétera, etcétera. Preguntarle de inmediato en la tarde cuando llegue cómo estuvo su día. Todo esto mantiene vivo el vínculo emocional.
0: Así es, todos esos detalles, todas esas situaciones realmente vienen a fomentar pues ese crecimiento tanto emotivo, espiritual en la familia y a obtener unas buenas raíces, las cuales pues no van a ser tan fácil, ¿verdad? Movidas cuando vengan las pruebas, cuando vengan esas diferencias, problemitas que siempre pues vienen o atraviesan en el hogar.
1: Sí, Exactamente, así como lo ha dicho, señorita. 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Entonces, El Pantano a las Alturas y El Poder de Tus Decisiones. 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
0: Es correcto. Además, recordarles que también la pueden buscar en las redes sociales como Maggie Díaz Coach. Maggie Díaz Coach, ahí la puede usted buscar a Maggie y por supuesto estar pendiente de todas las publicaciones.
1: Así es. Lo mismo que las charlas motivacionales como conferencista, a mí me encanta. A mí me apasiona, así literalmente, llegar a una empresa y poner a esa gente en otra sintonía. O sea, poner a los equipos de trabajo asistentes en una sintonía de alegría, les cambia la vida en ese momento. Claro, se tiene que mantener en el tiempo las capacitaciones, ¿verdad? Pero ellos pueden tener un despertar. 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Tú me dices cuáles son las necesidades de tu equipo y ahí nos ponemos de acuerdo la fecha y el tema específico.
0: Así que ahí está la invitación entonces para que usted, por supuesto, lo tome muy en cuenta. Mire qué bonito es, pues, siempre poder motivar a los empleados y con este tipo de charlas, con este tipo de conferencias que realmente, pues, vienen a hacer crecer su empresa en todas las áreas.
1: Así es, Florcita, así es, en todas las áreas. Una de las cosas más importantes es tener un equipo capacitado, porque en estos tiempos donde los jóvenes especialmente son un poco más difíciles a la hora del trabajo, ¿verdad? No tienen la educación que teníamos nosotros antes, que éramos más entregados. Ahora los jóvenes hay que motivarlos para que ellos decidan dar más de lo que se les está pidiendo, o por lo menos hacer lo necesario para mantener su trabajo. Hay que motivarlos. Los jóvenes son así, vienen con otro ADN. Así es de que aquí estamos, señoras y señores, a la orden.
0: Es correcto. Saludos a Sandrita Valle, ahí la está saludando. Gracias, Sandrita, deseándole un excelente miércoles.
1: Sandrita, qué gusto, la extrañábamos.
0: Así es. Prosigamos con el. No, prosigamos con el tema, May.
1: Ah, ok. Aprendan a admirarse mutuamente. Aprendan a admirarse mutuamente. Con los años es fácil enfocarse en defectos. Un matrimonio fuerte recuerda las cualidades del otro y las expresa. ¿Verdad? Con los años es fácil enfocarse en defectos, así como que, mira, sentate bien porque ya te está saliendo la joroba. O sea, ¿me entiendes? O mira, tenés muchas manchas y ¿qué te dice el doctor? Y empiezas tú y ese pelo, ya tenés canas. O sea, entiendo que usted quiera ver a su pareja súper chula o súper guapo, pero tratemos de no solo enfocarnos en los defectos, sino que también decirle qué linda amaneciste hoy, me encanta tu sonrisa, me encantan tus ojos, o sea, algo bello, ¿verdad? Así es de que ahí está, aprender a admirarse mutuamente. ¿Qué tanto admiramos nosotros a nuestros esposos, Rosita?
0: Uy, bastante. Yo pienso que tanto el hombre como la mujer debe de decirse las cualidades o las virtudes que posee, no solamente usted lo está diciendo ya, lo negativo. Muchas veces nos enfocamos, ay, qué gran panza tiene. pero muy pocas veces se le dice realmente cómo te admiro en tu trabajo. Realmente sé que te encanta tu profesión y admiro todo lo que haces en tu trabajo, porque entonces todos esos detallitos yo pienso que sí vienen bastante a hacer que pues la pareja se mantenga con esos lazos afectivos.
1: Me gustó eso de qué gran panza tienen, yo no sé, que especialmente a los hombres, ¿verdad? Porque lo molestan tanto con la gana.
0: Sí, y no se miran ella, va. O sea, no, o sea, bien tremendo ver los defectos del otro, pero no nos miramos nosotros, que muchas veces también nos descuidamos.
1: Y nos descuidamos.
0: Exacto.
1: Así de que, ¿qué opina la audiencia? Cuenten, repórtense, están bien calladitos ahora. ¿Qué les ha funcionado en su matrimonio? ¿O qué no les funcionó? Cuéntenos para saber, para que otras parejas aprendan de las experiencias de ustedes. Yo lo que he visto es que hay parejas, honestamente, que ni se miran, o sea, ni vuelven a ver, están en un restaurante y están en el teléfono y ni se miran, no platican, o van van saliendo del restaurante y la mujer, más que se anda tacones medios altos, va ahí casi que pandeando tacones, el hombre no es capaz de agarrarle la mano, o sea, se ve una indiferencia y luego él se sube y la señora tiene que esperar a que le quite ya porque la deja fuera y sin ya, o sea, tremendo, y eso lo puede percibir uno. Yo, como tengo, honestamente, yo tengo que decirlo, tengo un esposo bien detallista. Entonces, yo cuando veo esas cosas, digo, wow, cuánto valoro el esposo que tengo. Entonces, es una bendición del cielo. Pero, Señor, usted también puede ser una bendición del cielo para su esposa, porque ¿sabe qué? Los hijos lo ven. Los hijos ven así cómo es. Trata a su mamá. Entonces ellos copian. Dicen, ah, bueno. Y ya a futuro, cuando ellos un día formen un hogar, van a ser casi que la foto suya. Y lo mismo la mujer tiene que ser amorosa, no desde que entre el hombre, ay, perdón la palabra, pero a fregarle la vida, a joderle la vida desde que entra, ponerle queja de los niños a esto y aquí, que hay ahí, que no sé qué. Y el pobre hombre ni siquiera ha terminado de poner la computadora en el escritorio y mira que está enferma la niña y que, o sea, lo saturó. Y el hombre viene con su propia carga. Señora, también hay que recibirlo, hay que recibirlo. Él viene con su propia carga y sí le va a escuchar y sí le va a ayudar, pero dele chance a que respire. O sea, a veces nosotros las mujeres somos muy asfixiantes en ese sentido y tenemos que tener mucho cuidado. Así es que cuando una audiencia está muy calladita es porque está poniendo mucha atención y no quieren contar nada de lo que les ha afectado a ustedes, pero no cuenten algo que les ha afectado, algo que les ha favorecido, si quieren, para que nosotros aprendamos de ustedes.
0: Excelente. Saludos para Jacqueline. Dice, hola, muy bonito tema. Voy con tráfico. Reportarles que la Juan Pablo II está bastante saturada. Gracias y feliz miércoles, dice Jacqueline. Gracias.
1: Gracias, Jacqueline. Bueno, qué bueno que nos va escuchando. Así no se aburre en el tráfico.
0: Tenemos a Carlito. Vamos a ver por acá, Carlos, que nos estaba reportando. Carlitos, a esta hora de la mañana. Hola.
2: Para ser una pareja feliz, a veces hay que dejar pasar algunas cosas secundarias que uno las exagera y las hace muy, muy grandes. Un saludo, una sonrisa a la pareja, a otra persona. A veces eso molesta, pero no puede ser uno hacerse antisocial, ¿verdad? Sí, a veces eso es lo que pasa. Los celos son muy difíciles de manejar. Chao, chicos, no sean celosos.
0: Ok, ahí está Carlitos. Gracias, Carlitos, ahí por su participación.
1: Exacto, no hemos hablado de los celos, pero esa es una enfermedad terrible.
0: Y ese es otro tema más amplio todavía.
1: Ese es un tema aparte, los celos es una enfermedad terrible por ambas partes. No le dan vida a la persona. Es como que la quisieran tener adentro de una burbuja y que nadie la vea.
0: Correcto, y no, y eso todavía viene a perjudicar todavía más la relación. Imagínese si la relación está faltante de detalles, de la comprensión, de todo lo que estamos hablando, y ahora sumarle celos es realmente se vuelve todo tóxico.
1: Ajá, pero hay. Correcto. Definitivamente. Hay mucho celo en muchas relaciones. Es aquello de que no tienes que ir. Bueno, hay esposos que no dejan trabajar a las esposas por celo. Y entonces prefieren en la casa ir ahí frijoleando, como dicen, y no que no trabaje la señora por puros celos. Es horrible que con el jefe te vas a ir a meter. ¿Y qué tipo de esposa crees que tiene usted? O qué tipo de jefe es usted, no sé qué, por qué ese concepto. Así de que, no hombre, tenemos que ser más colaboradores para que la pareja se mantenga esa relación bonita, esa relación de amor.
0: Así es, tenemos la terminación 7469, quiero escuchar, hola.
3: Yo tengo 10 años de matrimonio y hasta hace unos pocos años para acá me empieza a pesar lo simple que es él. Yo vi eso en el noviazgo, que era algo simple, pero son cosas, detalles que quizás uno no deja pasar, siente que así es él, pero así lo amo.
0: Iba a cambiar.
3: Pero ya después de tantos años, ese pero ya pesa. Ya pesa, yo ahí le digo, quisiera que te naciera esto, que fueras así, pero simplemente yo le digo, no me crees porque no te nace, pero él simplemente así es, pero sí, ya después de tantos años, eso ahí va picando de que no es así. Entonces yo podría decirles a los que se van a casar que si algo no les gusta, piensen que van a pasar muchos años con eso, que no les va a estar gustando. Entonces no quiero decirle yo a él cómo tratarme, quisiera que le naciera, pero ay, qué difícil.
0: Okay, definitivamente.
1: Sí, bueno, mire, gracias por su compartir. Es que eso es lo que les digo, o sea, el tema que estamos hablando es cómo mantenernos enamorados en el tiempo, y los detalles son así como prioridad, ¿verdad? Porque es como que a una plantita, tú no le eches agua, no le eches abono, esa plantita se va a morir, y uno de mujer sobre todo, y la entiendo a la persona que nos dejó el audio, que somos bien como sensibles, nosotros las mujeres somos de abrazo, somos de detalles, y los hombres como son más simples, entonces ellos creen que así somos nosotras, y no somos así, y ellos son así detallistas cuando andan conquistando, es cuando andan conquistando, posteriormente ya conquistaron, ya casaron, ya no hacen ningún esfuerzo. Entonces aquí lo que se tiene que hacer es platicar, conversar. Y mi sugerencia es, okay, él no tiene detalles conmigo, yo voy a tener detalles con él. Mi amor, hoy te preparé una cena rica. Que el hombre ni lo agradeció, usted vuélese la comida también y no se preocupe si él agradeció o no agradeció. Lo importante es que usted tuvo el buen deseo de hacerle esa comidita. Y decirle, mira mi amor, cosas que usted sabe que a él le gustan, detalles que pueda tener con él, demostrarle a él lo contrario. Si él es una persona simple, demostrarle a él que usted, a pesar de la simpleza de él, usted puede tener detalles para con él. Esa es la única manera. Y ya como usted dijo, 10 años ya son bastante. Entonces, si este señor no cambió en 10 años, va a tener que aceptarlo tal como es. Y la única que puede cambiar es usted. Y tratar de ser feliz con lo que tiene, con lo que da, con lo que recibe. Eso es lo mejor que puede hacer para no frustrarse.
0: Correcto, y eso es cierto, a veces uno piensa que van a cambiar, más adelantito va a cambiar, dice uno, pero no, o sea, y ya con los 10 años, pues ya uno dice, ay, pero ¿sabe qué? También otro, yo por lo menos lo que haría, y quizás eso es una, no sé si es una virtud o un defecto mío, decírselo, Yo todo lo que no me gusta sí lo comunico, claro, con diplomacia, con esto, y pues decirle, ay, mira, a mí me gustaría que vos fueras así, ¿verdad? Si podés, pues me encantaría y que no sé, pero de tener el tacto, ¿cómo decírselo? Porque hay personas que no son tampoco tan afectuosas porque dicen, conmigo nunca fueron así, o yo no puedo hacerlo, no sé cómo hacerlo, podría darse el caso, hablarlo y tranquilamente, que estén en un momento ahí pues tranquilito, pues podérselo mencionar. Y si no, pues cabal, como usted dice, May, poner todo uno de su parte, hacer uno todas las cosas que a ellos les agradan, los detalles y todo, por lo menos uno se siente bien.
1: Pues sí, fíjese, y es que son divertidos, especialmente los hombres. Mire, un ex cuñado, mi hermana le encanta, y qué mujer no, vea, le encantan los detalles. Y le decía que a ella le gustaban los detalles, que no sé qué, que las flores. Ay, no. Pues le apareció un día con una mata para que la sembrara, que si le gustaban las flores, vaya, ahí iba a tener, y él ya se sacudía el problema. Por eso es que ahora es mi ex cuñado, porque eso no podía durar en el tiempo, ¿verdad? Es porque decía él, ay, es que yo así soy, y así he sido siempre. Y yo dije, va, así soy. O sea, solo porque tú naciste en el aeropuerto, sos avión y no cambias. ¿Verdad que no? Sí. O sea, las personas no son así. Las personas podemos ir cambiando poco a poquito. Así es de que, adelante, sigamos adelante, tratando de ser felices con lo que tenemos, con lo que podemos, cambiar lo que se puede cambiar y aceptar lo que no podemos.
0: Correcto, May, vamos a hacer una breve pausa y vamos a regresar con este bonito tema, también agradeciéndole a nuestros oyentes ahí las participaciones y también de usted su opinión. No se quede ahí con las ganas, ay, yo hubiese contado, yo hubiese compartido. No, también usted pues es parte de esta comunidad y ayúdenos ahí también con su opinión porque suma bastante.
1: Yes. En este momento que vamos a estar en comerciales, síganme en las redes sociales como Maggie Díaz Coach, Maggie WGIE, Maggie Díaz Coach. O si quiere que agendemos una conferencia, 7469-5022.
0: Perfecto. Vamos entonces a la pausa y ya volvemos.

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1: 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Son las
2: 8 de la mañana con 43 minutos.
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2: 8 de la mañana con 43 minutos.
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0: 8 de la mañana, con 46 minutos.
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0: Muy buenos días, en el miércoles ya estamos de nuevo con este bonito tema y por supuesto recordándole las redes sociales de Mayi para aquellos que me la están solicitando con mucho gusto. Recuerde que la puede buscar como Mayi Díaz Coach. Ahí está en las diferentes redes sociales. Mayi, bienvenida nuevamente.
1: Hola, hola. Aquí estamos de nuevo, siempre positivos, positivas, tratando de llevar ese mensaje que le puede ayudar a usted y a la vez me ayuda a mí. Cuando yo estoy hablando, yo me enriquezco con lo mismo que yo estoy comunicándoles a ustedes. Así es de que estamos hablando de cómo mantenerse enamorados en el matrimonio. Yo sé que van a decir ustedes, eso es difícil, o yo este hombre ya no lo quiero, pero esta es la idea, que usted sí rescate ese amor, porque tiene que recordarse cuando lo conoció o cuando la conoció, de qué se enamoró, qué es lo que le gustó de él o de ella. Eso es lo que tiene que recordar, en lugar de solo concentrarse en lo negativo. Y miren, es que hay una cosa, usted puede cambiar de pareja, pero si el problema es usted, va a tener los mismos laberintos, va a pasar por lo mismo, porque uno no puede estar queriendo cambiar a las parejas a que piensen como yo pienso. Entonces, mejor enfocarse en lo que usted ya tiene y tratar de pulirlo, mejorarlo, haciendo lo mejor que usted pueda, que decir, bueno, hasta aquí llego y después anda que quiere buscar otra pareja, y ahora está como bien difícil encontrar una buena pareja. Puede encontrar parejas, pero parejas que de verdad le van a llegar a construir, no las encuentra tan fácilmente. Así es de que a concentrarse en lo que usted quiere, en lo que usted es, y a valorarse.
0: Es correcto, muy importante realmente, y eso pues tanto para hombres como para mujeres, ¿no?
1: Hombres y mujeres, así es, esto va para hombres y mujeres. Y saludamos a todos los que nos están escuchando en este momento. Don Nelson, allá fuera de nuestras fronteras patrias. Saludos, don Nelson, hasta Maryland. Y también saludamos al Tribunal de Sentencia de Santa Tecla, Chocolandia, evento Santa Ana. Hay mucha gente que siempre está pendiente de nosotros y que me han dicho a mí, nos hemos encontrado y me han dicho, mire, yo le oigo a usted en la radio, pero me da pena hablar, me da pena. Entonces, por eso es que yo solo escucho. Así que saludos para los que escuchan, como el licenciado Molina, que me lo encontré ahí en el concierto de Vicente Fernández y me dijo, yo la escucho cuando estoy en el gimnasio. Pues, así de que saludos a todos los que tan lindamente están escuchándonos. También está una venta de comida china aquí en Merliot, que los tres están escuchando la radio, este programa específicamente. Y se ponen contentos porque los tres están ahí en cocina y están escuchando. Así es que gracias a todos por ese cariño, gracias porque no sé dónde estás tú, a menos que te reportes. Yo te mando un abrazo y te doy gracias por compartir con nosotros.
0: Correcto. Saludos, dicen muy buenos días, May Florcita, que pasen un bonito día. Saludos, Katy.
1: Saludos, Katy, bendiciones. ¿De dónde nos escucha?
0: También tenemos a Marcelo, dice Marcelo, él no puede mandar notita de voz, pero ha escrito y dice, mi opinión es, y uno conoce una chera y en una discoteca, dice, ¿qué le gustaría la discoteca? ¿Qué le gusta? Las cosas que venden ahí en la disco y la conoce que baila. Uno se puede acostumbrar realmente a este tipo de personas o en el lugar donde la conoció, dice Marcelo.
1: Pues tiene mucho que ver. Marcelo, tiene mucho que ver dónde la conoció.
0: Correcto.
1: ¿Verdad? Y eso es bien importante en los inicios, como dijo la radio escucha que nos mandó grabación, o sea, pongan atención a las primeras señales, ¿verdad? Porque después no se queje que no cambia, que no cambió. O sea, las primeras señales son las que tienen que estar alerta. Y es que miren, hay una cosa bien cierta, ese amor romántico no va a durar toda la vida. De verdad, cuando ya van por el tercer año, cuarto año, ya no sienten lo mismo, las mismas mariposas, esto y el otro. Es correcto, eso es normal, porque usted no puede vivir en esa emoción toda su vida. Entonces, no piense que por eso ella dejó de querer a la persona o que la otra persona la dejó de querer a usted. Ahora, aquí, con su actitud, usted va a pasar al amor auténtico. Y esto es ahí donde queremos llegar, al amor auténtico, aquel amor que nosotros recordamos de mamá y papá y que hemos visto en muchas parejas. Y dice uno, ¿cómo lo lograron? Pues echándole ganas, porque llegar a tener un amor auténtico con muchos años de vida y estar ahí disfrutando a los nietos y aconsejando hijos y pasar diferentes etapas, eso es hermoso, porque primero eres hijo, ¿verdad? Después eres esposo o esposa, después eres mamá o papá, y después tienes otra etapa que te conviertes en abuelo. Y si va a tener una larga vida, puede llegar a ser bisabuelo. Yo tengo una hermana que es bisabuela de 3 y solo tiene 70 años. Así de que la vida es algo hermoso que Dios nos da, valorémosla y a echarle ganas. No podemos quedarnos parados ahí con que, pues sí, me salió esto mal y ya me frustré, me traumé. No, a trabajar en lo que podemos para tener un mundo mejor.
0: Correcto, tenemos también a Ariel, vamos a escuchar la notita de voz de Ariel, permítame, vamos a ver qué nos cuenta Ariel a esta hora. Hola Ariel, buenos días.
2: Hola Maggie y Florcita, muy buenos días para compartir en esta mañana de que están hablando acerca de las parejas y las relaciones. Yo, en mi experiencia muy personal, les quiero compartir que en este tema, en esta carrera del matrimonio, que es una carrera, yo digo que esto es una carrera y no terminamos de graduarnos nunca, la mujer hace al hombre y el hombre hace a la mujer. Tenemos que partir primeramente desde ese punto de vista. Si bien es cierto que cuando el hombre está conquistando es un mar de detalles, cuando la relación comienza y esos detalles comienzan a desaparecer, es hora de prender las alarmas, porque hay muchas señales. Las cosas que pasan en un noviazgo van a ser reiteradas a lo largo de tu matrimonio. Si usted permite, si usted es permisible, con lo impermisible usted se va a calar el resto de la vida permitiendo lo que no debió permitir. Y esto va para ambos lados, tanto para la esposa como para el esposo. A diferencia del hombre, yo digo que la mujer siempre tiene la elección. La mujer tiene la bendición de escoger con quién. El hombre propone y la mujer dispone. Así de simple. Y claro que si uno va a estar en pareja, sería maravilloso que sea para nutrirse, para crecer, para respetarse, para amarse, para apoyarse. Vamos al protocolo que se dice cuando estamos contrayendo matrimonio. ¿Qué dice? Acepte usted por esposo en el hambre, en la necesidad, en la miseria, en la riqueza. Todo un protocolo. ¿Por qué? Porque es una carrera. El matrimonio es una carrera que no terminamos nunca de graduarnos. Y Y ese es mi punto de vista y no estoy de acuerdo. ¿Por qué se tuvieron que meter con los panzones en la mañana de hoy? Muchísimas gracias, bendiciones para las dos y gracias por estos temas que son saludables para la relación de pareja, los matrimonios, etcétera, etcétera. Y sí se puede tener relaciones fructíferas. Saludos, bendiciones para mi superestrella en esta mañana. Gracias.
0: Qué bonito. Saludos, Ariel. Muchísimas gracias. No, solo fue un ejemplo de los panzoncitos.
1: Muchas gracias por su aporte y que cuánta razón tiene él, ¿verdad?
0: Definitivamente, sí. Mire, y eso es muy cierto. A veces los papás le dicen a uno, le dicen, fulanito es así porque vos lo hiciste así, o viceversa. Yo ya he escuchado eso.
1: Sí, pero lo que dice él es muy cierto. Nosotros escogemos. Uno escoge, fíjese. Y
0: también, sí.
1: Ajá, y el hombre conquista, ¿verdad? Pero si usted se deja conquistar y dice, hay tres que quieren ser mis novios, va con este. Hay dos que quisieran casarse conmigo, con él me voy a casar. Ajá, pero uno decide. Entonces, lo que él dice es cierto. ¿En base a qué decido yo? Ajá. O sea, ¿en base a emociones o de verdad la persona a la que estoy escogiendo vale la pena? Así es de que gracias por su aporte y la verdad es que tiene toda la razón. Le doy la razón y nosotras las mujeres, pues, ni modo, escogimos mal. Así nos dicen nuestros papás. Escogiste mal.
0: Cabal.
1: Y el hombre conquistó mal, porque de él empieza a conquistar a lo mejor a la persona que menos le convenía también.
0: Correcto.
1: Así de que, señoras y señores, tenemos que estar atentos que nuestros hijos, si nosotros ya somos de una edad que ya pasamos por ese proceso, estemos como conscientes que nuestros hijos y entrenarlos y inducirlos a que ellos aprendan a tomar buenas decisiones en cuanto a la pareja se refiere. Y nosotros como papá a orar constantemente por esa pareja.
0: Sí,
1: porque aunque la niña tenga 5 años, señora, déjeme decirle que la muchachita ya nació el que se va a quedar con ella. Así es. Así es que usted tiene que empezar a orar ya por ese futuro esposo, ¿verdad? Porque uno empieza a orar ya cuando los problemas están, pero antes. Hay que crecer, miren, esto es bien importante, que crezcan juntos espiritualmente, orar juntos, eso es bien importante, es una cosa, es como un secreto, orar juntos, todas las noches, un versículo de la Biblia, orar juntos, compartir valores y buscar a Dios, fortalece el matrimonio en tiempos buenos y difíciles. A veces yo cuando oro con mi esposo, a veces decimos, qué bueno que es el Señor, qué bendición, cómo nos ha ido de bien, cómo resolvimos estas cosas y estamos pero contentos. Y a veces estamos reflexionando y decimos, te encomendamos, Señor, y estamos angustiados porque hay una situación que nos está acongojando y la ponemos en manos de Dios. Entonces, el tener a Dios para las buenas y las malas, para la salud y la enfermedad, o sea, ahí él es la verdadera pareja que debemos de tener. El centro del matrimonio debe ser Dios, que nos ayude, que nos guíe, que nos ilumine a través del Espíritu Santo. No se nos olvide esta parte, porque esta parte como que pasa desapercibida en los matrimonios.
0: Así es. Saludos, dice Katy, los escucho desde mi trabajo en San Jacinto, San Salvador. Gracias por ese tema y muy buenos consejos. Tenemos también la terminación 3467 y tiene notita de voz. Vamos a escuchar entonces qué nos dice la amiga o el amigo. Ahorita vamos a escucharle. Hola.
3: Buenos días. Yo quisiera dar mi opinión. Yo llevé 13 años de casada, cumpliendo como Dios lo manda, ¿verdad? Como madre, como esposa, como mujer, pero sí, a veces quizás, no sé, a veces por parte de uno de mujer y a veces por parte del hombre, porque en realidad en mi caso sí, no sé qué pasó, ¿verdad? Él iba a trabajar, venía, yo siempre mantenía mi actitud como aquello que se dice, ¿verdad? Que el deseo de querer estar con tu pareja, de ver lo que venga, apapacharlo y todo, o sea, yo siempre he sido una persona así. Y llegó un momento que desapareció, ¿verdad? De parte de él eso, y no sé qué afectó, me empezaba a rechazar, ya ni caricias, ni abrazos, ni besos, ni nada quería él conmigo. Y llegó un momento que yo empezaba ya a enfermarme, de pensar y pensar qué pasaba, qué pasa, qué pasa y qué pasa, hasta que ya mi cuerpo empezaba a hablar, y cuando empezó a hablar ya con enfermedades, yo no dormía y empezó a hacerse aquello más grande. Puse un alto a mi vida, y a pesar que vinieron muchos problemas, ¿verdad?, tanto para conmigo como con mis hijos, dije, hasta aquí llega esto. No quise que llegara más, a que llegara a suceder algo más terrible, ¿verdad? Así que dije, hasta aquí, y le dije que decidiera, y decidió irse. No afrontaba, ¿verdad? Él no tenía el valor de decir qué es lo que estaba pasando, que por los motivos, el por qué él dejó de amar, no lo sé, solo él lo sabrá, y él se lo llevó en su mente y en su corazón. Como le digo, yo cumplí y traté de llevarlas como debe de ser las cosas, ¿verdad? Pero igual aquí vamos 5 años ya de separados y saliendo adelante, y vienen tal vez otras personas, otras parejas, y estoy tratando de conocerlos bien, y si veo que no brindan, ¿verdad?, amor como debe de ser, mejor digo yo, hasta acá, prefiero vivir mi espacio en soltería a vivir mi espacio acá, convivir con mis hijos, y que a veces hay personas que no saben amar de verdad. Bueno, esa es mi opinión.
0: Qué bonito, saludos allá a la amiga, terminación 3467, y gracias por su participación. Y sí, mejor no se complique, ¿no? Mejor solito, tranquilo.
1: Qué bueno, sí.
0: Duerma bastante.
1: Qué bonito que tomó esa decisión, que puso límites, porque había que ponerlos. No puedes estar donde no te quieren, pues, y especialmente si ella ya estaba enfermando, ¿verdad?
0: Sí.
1: Y terminó con algo muy, muy sabio. Hay personas que no saben amar. Sí, hay personas que creo yo que no saben o no quieren. Son personas demasiado narcisistas, egoístas, que solo piensan en su bien. En este caso, la pareja que ella tenía, pues, quién sabe qué traía. Como yo digo, todos traemos una mochila bien cargada. Quién sabe qué traía él. Y que simplemente no quiso hacerse responsable de un hogar, porque hay hijos, qué cosa más, más terrible, ¿verdad? Que se van, ya decido por irme, y los hijos. Y eso es lo que a mí, cuando he estado en movimientos de pareja, es lo que me ha movido a trabajar más en los movimientos. Porque al final, la pareja, los dos tomaron la decisión de escogerse uno al otro. Pero los hijos los trajeron a este mundo, y se supone que los trajeron para que los niños fueran felices, para que los niños vinieran a llenar ese hogar. Pero los niños vienen a sufrir, vienen a ver los pleitos de mamá y de papá, vienen a traumarse. Y son hijos de Dios, que nos está prestando Dios para administrar esa familia. ¿Qué cuentas vamos a dar a Dios? Honestamente, gracias por su participación, y está bien. Me encanta que esté bien. Y como usted dice, si vienen otras personas que quieren algo con usted, piense primero en sus hijos. Porque al principio le van a querer hasta sus hijos, pero posteriormente cambian. Y para usted ahorita debe ser la prioridad que estos niños crezcan con un buen modelo a seguir.
0: Así es, realmente, y saludos a la amiga, y ánimo, y cabal, que se tome mejor este tiempo. Yo soy de las personas que digo, mejor solito que mal acompañado. No se complique, disfrute esa soledad al lado de su familia, para usted solita, pero no se meta en más problemas ahí. Lo triste fue que no supimos por qué motivo fue que se fue la persona, ¿verdad? No dijo, no pudo comunicarse qué fue lo que pasó realmente qué fue lo que le molestó, no dijo nada de ello.
1: Era mucha mujer para él, así dejémoslo. Qué bonito, no fue capaz de asumir una responsabilidad como papá. Así de que cuando no tienen esa capacidad, pues ni modo, huyen. Uh-huh. Y eso es lo que él hizo. Y bueno, gracias a Dios que ella está saliendo adelante. Entonces, miren, eso es todo lo que hemos hablado, junto con el perdonarse rápido, no estén guardando resentimientos, porque eso enfría el corazón. Hay que tener un amor sincero rápido. No de que, ay, ayer, antier, la semana pasada, el año pasado, me hiciste, me dijiste. No, esas cosas no hay que albergarlas en nuestro corazón, ¿verdad? Y luego, cuando hay problemas económicos, hay que platicarlo, ¿verdad? No esté usted, porque a veces hay parejas que van paralelas, que hay cada quien maneja su dinero. No, juntos tienen que hablar sobre esta situación económica y cómo pueden ayudarse mutuamente, porque si no, de repente el esposo está bien cargado con deudas, usted no sabe, y por eso se comporta de la manera que se comporta, o viceversa, ¿verdad? La señora tiene sus necesidades en casa y no tiene el dinero para llevar a cabo esas cosas que necesitas llenar.
0: Perfecto. Ahí está. Realmente un tema muy importante, muy bonito que hemos tocado como todos los miércoles, Maggie. Lamentablemente el tiempo ya se nos fue, pero invitar a nuestros oyentes para que la sigan en las redes sociales. En las diferentes redes sociales, Maggie está presente. ¿Cómo usted la encuentra? Bueno, como Maggie Díaz Coach.
1: Maggie Díaz Coach. Maggie, WGIE, Maggie Díaz Coach, ahí me encuentra. Soy escritora internacional de 2 libros, Del Pantano a las Alturas y El Poder de Tus Decisiones. Y tenemos, este es el 5º año, en octubre cumplimos 5 años con este programa de Lo Positivo Atrae Lo Positivo en Superestrella. Yo espero en Dios y es mi sueño que podamos reunirnos presencialmente con algunos o muchos de ustedes para celebrar el 5º aniversario. Ese es mi deseo. Dejémosle las cosas a Dios para ver qué sucede.
0: Correcto. Así también brindándoles el número para que se puedan comunicar con Maggie también, para invitarla a dar sus conferencias a las diferentes empresas. Su número es el 7469-5022.
1: Con mucho gusto llego y les pongo a bailar a todo el personal.
0: Eso me encanta. Maggie, nos escuchamos primeramente Dios el próximo miércoles, ya en junio, señores, en el 6º mes del año.
1: Dios mío, ya en un par de meses van a estar poniendo los árboles navideños y hay personas que todavía no han quitado los adornos.
0: Nosotros ya estamos aquí adelantados, así que ya esperando con ansias nuevamente la Navidad. No, hombre, ya medio año, increíble.
1: Dios mío. Bueno, bendiciones para todos, de verdad, de corazón les deseo lo mejor, que estas palabras, que este programa haya llegado a cada uno de sus hogares, de sus trabajos, si va en el carrito, los dediqué con mucho amor para cada uno de ustedes y nos vemos, no, ¿qué nos vamos a ver? Nos vamos a escuchar el próximo miércoles en la 94.1 Superestrella.
0: Claro que sí. Maggie, gracias por todas esas palabras, por todo ese ánimo y bueno, les deseo también muchísimas bendiciones. Feliz miércoles.
1: Gracias, Florcita.

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0: Hola, buenos días. Mire, Moisés, la gente me clama por usted. De verdad.
1: Hoy resulta.
0: Le da risa, ¿no?
1: Florcita, ¿cómo está? Buenos días, un abrazo.
0: Gracias a Dios, contenta de verlo por acá. Yo decía, Moisés nos ha abandonado, me decían los oyentes.
1: Y un abrazo a toda la audiencia de Superestrella, qué sabroso. Yo no sé, pero las palabras mágicas son las siguientes. Estamos en semana de concierto. Qué sabroso que este viernes vamos a poder pasar una noche espectacular, serenata para mamá, noche de divas. Si usted no había hecho planes, por favor, es fin de mes. A eso agréguele que vamos a cerrar las celebraciones del mes de las mamacitas. A eso agréguele que si usted quiere recordar a su madrecita, que ya no está con nosotros, si usted quiere celebrar en vida a su madrecita, a su abuela, a su tía, esa tía que la educó, que la cuidó, que le cambió pañales, que todo eso. Porque a veces la mami no puede, Florcita, a veces la mami no está ahí. ¿Cuánta tía conozco yo que hizo de madre? Y usted le quiere hacer pasar una noche increíble, esta es su oportunidad. Este viernesito, Hotel Real Intercontinental, serenata para mamá, noche de divas. Usted solo imagínese, por favor, casi 4 horas de música sin parar, Richard Gómez, Luzma Andrade, y pura canción para que usted cante, para que usted baile, para que, mire, yo sé que son conciertos, pero es mentira, Florcita, ya la segunda canción, ya están paradas, sí, es emoción, porque sí, de gran concierto, mentiras, si es la segunda canción, ya están bailando, ya están.
0: La emoción.
1: Sí, entonces, a mí me da pena decir que.
0: El ambiente.
1: Que es su asiento, que. A mí me da pena, porque en serio, la segunda canción ya todos están parados y bailando y cantando. Entonces, ya están advertidos, por favor, señora. Claro, usted va a entrar con esos tacones divinos, linda, toda empoderada, ¿verdad? Pero ya, lo más seguro es que la segunda canción usted ya se ha quitado los tacones, ¿ok? Entonces, porque, ¿cómo va a aguantar, Flor, cómo se aguantan 4 horas con tacones?
0: No.
1: ¿Cómo le hacen? ¿Ve que no se puede?
0: Sí se puede, pero termina con un dolor de pie, increíble.
1: Puede. Sí,
0: pero
1: sí,
0: para mí que vayan lo más cómodas posible.
1: ¿Verdad? Es que ahí en la cartera lleve, por favor, los flats, los pachitos, y a disfrutar, se ha dicho. Lo que sí, lleve a su mami al salón, lleve a su mami que le hagan las uñas, los pies, y ese vestido que tiene rato que no le cierra, mami, ayúdele a que cierre. Y la pasamos increíble todos juntos este viernes, serenata para mamá, noche de divas. Usted no se puede perder eso. 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Usted ya sabe que la última semana se revienta la venta de entradas. Apresúrese, haga planes. Si no tenía esos planes, este es el momento. Llámenle a las amigotas y llámenle a sus hermanos y hermanas. Ey, hay que llevar a mami. Hay que llevar a mami este viernes. Recuerde, si abrimos puertas 6:00 p.m. Si usted quiere estar con nosotros tempranito haciendo un after office, bienvenidos a las 8:00 p.m. en punto en el escenario. Luzma Andrade se roba una vez más el escenario del Intercontinental y con 4 horas de show que usted cuando menos siente. Flor, son las 12, medianoche, y usted ha bailado, ha cantado, ¿verdad? Se ha gastado un poquito más, ¿verdad? Como se llama, el hígado, y pues sí, ¿verdad? Al día siguiente pedimos perdón, Flor, ¿verdad? Lo que sí es que la vamos a pasar increíble y adquiera sus entradas en Smart Ticket. Esta mañana Flor me dijo, Moisés, no puede ser, por favor, tenemos que seguir dando entradas de cortesía, y nosotros con mucho gusto, esta mañana, queremos darle su entrada, muy sencillo. 7787-2138, repito, 7787-2138, nos manda esa nota de voz donde denos los detalles del concierto. Recuerde, este viernes 29 de mayo, 6:00 p.m, puertas, 8:00 p.m. en el escenario, Luzma Andrade, Richard Gómez, Proyecto Génesis, y el show se llama Serenata para Mamá, Noche de Divas. Las entradas a la venta en Smart Ticket, nos da esos detalles y nosotros felices le damos una entrada física de cortesía. Recuerde, si usted sale ganador o ganadora, tiene que venir a traer esa entradita. Por favor, no vaya a llegar allá al Inter. Es que mire, yo me gané una. No. Allá ni Flor le va a poder ayudar, ¿vale? Ni Flor.
0: No, Florcita, es que mire,
1: allá no podemos hacer nada. Usted tiene que venir a traer su entrada de cortesía física acá a Superestrella. Y ya después de eso, por favor, haga planes con sus primas, que con su familia, con sus amigotas. Y bueno, y la verdad que aquí solo dándole excusa estamos, porque si mires que no quiere celebrar el Día de la Madre, está bueno, vais a parrandear con nosotros. ¿A dónde encuentra usted un ambiente con 1,000 personas dispuestas a cantar y a bailar sin parar. ¿A dónde? En el Intercontinental. Este viernes junto a Super Estrella. Mándenos esa nota de voz, por favor, 7787-2138, que queremos que usted nos acompañe. Es una cita, usted no se la puede perder. Llame ya a sus hermanas, llame ya, por favor, a esa gente. Hay que celebrarle a mami, si usted también quiere recordar a mami, porque ella no está con nosotros. Es que en el concierto de Serenata para Mamá, que ya está como cuarta ocasión que lo hacemos, ¿eh? Cada año lo hacemos. Flor, no me va a dejar mentir, pero hay 4 o 5 momentos donde pues la gente se quiebra y la gente se pone a recordar a mamis y hay llanto, hay lágrimas, pero a la siguiente canción ya están bailando. ¿Qué pasa, Flor? Explíqueme ese fenómeno.
0: Sentimientos encontrados.
1: Explíqueme ese fenómeno que cantan Amor Eterno y les prometo, revise el público.
0: Sí.
1: La mitad está llorando. La mitad está llorando. Pero a la siguiente canción cantan esta de Me Gusta Mucho.
0: Y ya están con todo levantando.
1: Tráigame otro balde.
0: Levantando la copa.
1: Tráigame otro balde inmediatamente. Qué lindo, ¿verdad? 7787-2138. Mándenos esa nota de voz con las generales del concierto y queremos que usted nos acompañe. Recuerde, este viernes 29, Hotel Real Intercontinental. Abrimos puertas 6 de la tarde, 8 de la noche en el escenario. Luzma Andrade, adquiera ya sus entradas en Smart Ticket.
0: Perfecto, vamos a ver por acá, tenemos lleno el WhatsApp y nos encanta. La primera fue Yesenia. Vamos a escuchar a Yesenia, hola.
2: Noche de Divas, Hotel Real Intercontinental, este viernes 29, a partir de las 6 de la tarde.
0: Ajá.
1: No, pues sí, yo creo que sí.
0: Sí, para mí sí, pero yo lo vuelvo a hablar porque va.
1: Yo pensé que no, se quedó cortita, pero ¿y será que ya? Yo digo que sí, ganadora.
0: Excelente, Yesenia. Mándenos su nombre completo, por favor, Yesenia.
1: Nombre completo y número de DUI, por favor, Yesenia. Felicidades. Usted va a estar con nosotros parrandeando este viernes. Vamos con más notas de voz. Buenos días.
0: Ok, vamos a ver por acá quién tenemos. Vaya, ahí le puse felicidades para que no se nos pierda. Yesenia, Norma, hola.
1: ¿Qué dice Normita? ¿Qué dice?
3: Buenos días, Florcita, don Moisés. Yo me quiero ganar una entrada para ir al evento del viernes 29 al Hotel Real Intercontinental, a Serenata para Mamá, Noche de Divas. Las interpretaciones de Luzma Andrade y Richard Gómez. Y por supuesto, el grupo Genesis.
0: Bárbara.
1: ¡Qué bárbara!
0: Está ahí toda la información.
1: ¿Ah? Hasta en inglés nos dijo el nombre del proyecto Genesis, que está bueno. ¿Eh?
0: Vaya, Normita, nombre completo, por favor.
1: Nombre completo y número de DUI, por favor, porque usted va a parrandear con nosotros. Ey, avise, Normita, avísele a todas sus amigas. Ey, yo tengo mi entrada ya para Serenata para Mamá. Por favor, las demás entradas cómprelas en Smart Ticket. Pero que vamos a hacer parranda este viernes. Hacemos parranda, familia.
0: Ok, vamos a ver por acá. Tenemos a Claudia. Vamos a ver, Claudia, qué tal nos da la información por ahí. Hola.
4: Hola, buenos días, Florcita y Moisés. Quería una entrada para Serenata para Mamá, Noche de Divas, el día 29 de mayo en el Hotel Real Intercontinental a las 7 de la noche.
1: Perfecto.
4: Con la orquesta, acompañado de la orquesta Génesis. Va a estar súper bonito. Así es que quisiera una entrada. Muchas gracias.
0: Ok.
1: Qué bárbara.
0: Claudia. Ok, Claudita, nombre completo. Felicidades ahí.
1: Qué linda, qué linda. Nombre completo y número de DUI, porque usted va a estar con nosotros parrandeando este viernes en el Intercontinental. A ver, a las mami, me la lleva por favor, de lentejuela, por favor. A ver, nos lleva, pero guapísimas. Tómele fotos, abrácelas, llévelas al salón, porque es su noche. Yo sé que ya la llevó a desayunar. Y qué bueno, qué bendición que tuvo la oportunidad de llevarla a desayunar. Pero según usted, mami, no quiere parrandear. Según usted, mami, no quiere ir a bailar. ¡No! ¡Florcita,
0: otra
1: por favor!
0: Vez. Ve que no. Vamos a ver acá. Tenemos a Aida.
1: ¿Qué dice Aida? ¿Qué dice Aida?
5: Buenos días, yo me quisiera ganar una entrada para ir a ver Serenata para Mamá, Noche de Divas, este 28 de mayo en el Hotel Intercontinental, con la voz de Luzma Andrade y Richard Gómez. Me gustaría pues ganármela para llevar a mi mami, pues yo ya compré la mía y mis hermanas también. Gracias.
0: Qué linda.
5: Superestrella.
0: Qué linda.
1: Qué linda. Mire, solo que, Florcita, ¿será que Aida no hizo al revés todo el proceso? Porque a mami le tuvo que haber comprado la primera entrada, ¿verdad? Porque, quiero la entrada para mami, porque, o sea, que ella ya tenía planes de ir a parrandear con las hermanas, ¿verdad? Y ahora ya se acordó, ay, sí, pues es verdad, para mamá. Me da una entrada, por favor. Ah, para llevar a mami. No, Aida, qué bárbara. Un abrazo, Aida. Usted va a estar con nosotros parrandeando. Ah, venga a traer su entrada. Y a todas las ganadoras, recuerde, tiene que venir a traer su entrada. Es una entrada física. Es un trozo de regalo, tiene un valor de $20. ¿Quién le regala $20? No, hombre, solo Superestrella 94.1. Venga a traer esa entrada. Allá en el hotel no vamos a dar entrada de cortesía, ¿ok? Entonces venga a traer su entrada acá. Es una entrada física, Superestrella. Las demás entradas, por favor, cómprelas en Smart Ticket. Si la quiere digital, es smartticket.fun. Y si la quiere física, en el tercer nivel de galerías, ahí está el kiosco de Smart Ticket, Flor.
0: Excelente, ahí está la indicación entonces para que usted también corra y vaya por su entrada. Vamos a escuchar a André, hola.
6: Buenos días, Florcita, quiero ganarme una entrada para serenata para mamá en Noches de Divas con Luzma Andrade y Proyecto Génesis y Richard Gómez el día viernes 29 de mayo a las 7 p.m. en Smart Ticket. Las entradas se encuentran en Smart Ticket en Hotel Real Intercontinental. Y sí es cierto, lloramos, cantamos, reímos, pero todo de igual manera. Hay veces que nos encontramos con sentimientos encontrados porque tal vez hay personas que no tienen a su mamita, yo todavía la tengo y le doy gracias a Dios por eso. Pero hay momentos que nos quebramos con cualquiera de nuestras canciones favoritas, con más que todo con las de Rocío Dúrcal o Ana Gabriel, que son un ícono de la música.
1: Ay. Qué linda, qué linda.
0: Qué bonita, André.
1: Mire, nosotros aquí felices de darle sus entradas, de recordarle que hay que celebrar la vida. Hay que parrandear. Hay momento para todo en esta vida. Creo que hasta las escrituras lo dicen, donde, mira, hay momento para trabajar, para todo hay tiempo. Y nosotros somos los encargados de alegrarle las mañanas en el turno de Flor, en la tarde con Fátima, en las mañanas con Michi, y levantarle el ánimo y de invitarlo a parrandas. Eso es como nuestro trabajo. Pero ¿sabe qué? Vamos a hacer una cosa. Felicidades a las ganadoras. Ya están aquí anotadas por formarnos su nombre completo y número de DUI. Recuerde que el viernes hay parranda y lo celebramos. Pero vamos a aprovechar también esta mañana para hacer una dinámica. Si usted tiene chancecito y tiene a su mami todavía con vida, ¿qué le parece si ahorita, mientras Flor, se queda con ustedes esta mañana, dele una llamadita a mami? Dele una llamada. Es, mami, ¿cómo estás? Te quiero mucho. Me haces mucha falta. Si usted la tiene con vida, aproveche eso. Les dejamos ese mensaje esta mañanita y recuerde que este viernes, yo no sé, usted ya me dolió el hígado, Flor, ya me dolió.
0: ¿Pero eso por qué el hígado?
1: Yo pensé que me
0: dolió el corazón.
1: No, las bebidas alcohólicas. Viernes, entonces por eso. Un abrazo a todos. Feliz mañana de miércoles. Los queremos mucho. Esto es Superestrella 94.1. Bye.
0: Gracias, Moisés. Y bueno, nombre completo me regala André y pueden venir a traer su entrada a partir de ahora. Gracias por estar siempre pendiente.

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2: 9:48 a.m. Entre Estrellas AM es gracias al patrocinio de Laboratorios Fardel. 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
3: 10 de la mañana, con un minuto.
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3: 10 de la mañana, con un minuto.
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5: 11 de la mañana, con 3 minutos.
6: 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El Mundial 2026 seguramente marcará la última gran cita mundialista de Lionel Messi, Cristiano Ronaldo y Neymar. El adiós definitivo de otra era dorada del fútbol. Pero una nueva generación quiere robarse el show. Jude Bellingham, Lamine Yamal, Kylian Mbappé, entre otros, llegan como favoritos para dominar la Copa. Experiencia contra juventud, leyendas contra herederos. El Mundial 2026 promete un choque histórico de generaciones. 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
2: 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Nos están comentando sobre un accidente en el cual pues está haciendo bastante tráfico. Esto es exactamente por la Plaza La Mascota. Solamente hay daños materiales, así que por favor tener precaución en ese sector. Mientras tanto, nos dicen por acá, hay un accidente también por la 10ª Avenida Norte, conocido como El Arenal, ahí cerca de las 5 de noviembre. Tener muchísima precaución. Hay bastante tráfico en la zona. Gracias por ese reporte. Dice acá, hola, muy buenos días. Comentarles que deben de tener precaución. Hay un poste en el tendido eléctrico a punto de caer sobre la gasolinera de Sierra Morena. Y esto buscando hacia el Matasano. Ya hay personal de CAES trabajando en la zona. Así que está ocasionando tráfico y precaución para los que van a transitar por ahí. Muchísimas gracias, Carolina, por esa información. En otro orden, nos comentan que el Boulevard del Ejército, sentido de Soyapango, hay una rastra que hizo maniobras, pero no pudo pasar. Dice, ni ha quedado haciendo mucho tráfico. Así que, por favor, está bien complicada la situación. Busquen otras rutas porque por ahí no se puede pasar debido a las maniobras que realizó esta rastra. Gracias por ese reporte. Dice acá, hola, muy buenos días. Te saluda Andrea. Hay una rastra quedada antes de la 10 de octubre en San Marcos. Tener también precaución. Ok, ahí está la información que nos han brindado nuestros oyentes. 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

Bendice alma mía Jehová y bendiga todo mi ser su santo nombre. Bendice alma mía Jehová y no olvides ninguno de sus beneficios. Él es quien perdona todas mis iniquidades, el que sana todas nuestras dolencias, el que rescata del hoyo nuestra vida y nos corona de favores y de misericordias. El que sacia de bien nuestra boca, de modo que nos rejuvenezcamos como el águila. Jehová es el que hace justicia y derecho a todos los que padecen violencia. Bendice alma mía Jehová y bendiga todo el Salvador su santo nombre. Muy buenos días a todos. Sus misericordias son nuevas esta mañana. Su fidelidad no tiene límite. La salud, la gracia y el favor está en cada uno de nosotros. Gracias por este pueblo hermoso, Señor. Familia de tu corazón, tierra bendita, multiplicadora y cielo de bendición. Gracias, Señor, por permitirnos vivir en paz, ser libres de verdad. Gracias, Espíritu Santo, por nuestro presidente Nayib Bukele. Lo bendecimos a una sola voz. Bendecimos su familia y bendecimos su gobierno. Gracias, Señor, porque tú diseñaste el camino por el que él anda y lo guías con tu luz. Tu palabra es tu luz, Señor. Gracias, Señor, por este nuevo día en donde nos regocijamos y nos encontramos contigo con bendiciones de bien. Muy buenos días, El Salvador.

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0: 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El Mundial 2026 ya tiene otro ingrediente que lo hará diferente. La final tendrá por primera vez música en el entretiempo, un show al estilo del Super Bowl, el partido más visto del planeta. La FIFA ha decidido intervenir en un terreno que hasta ahora era sagrado, el entretiempo. Ese espacio de 15 minutos reservado a los equipos cambiará de forma el 19 de julio en el MetLife Stadium, en el área de Nueva York, Nueva Jersey. Además de decidirse el campeón del mundo, habrá escenario, luces y artistas de talla mundial. 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
1: 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Son las
2: 1:33 p.m.
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2:53. 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
0: 3:32 p.m.
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Me encanta. 4 de la tarde, con 12 minutos.

minutitos pasan ya de las 4 de la tarde. ¿Cómo me les va? ¿Cómo están? Bienvenidos a Conexión Estrella. Vamos hasta las 6 de la tarde por acá, platicando de tráfico, de espectáculo. Cartas a Moisés y Fátima porque nuestro evento ya está a la vuelta de la esquina. Nos vemos el día viernes en el Hotel Real Intercontinental. Así que por favor, atentos a este turno, por favor. Cuéntame cómo va la cosa allá afuera. ¿Cómo va su ombliguito de semana? ¿Todo bien o todo mal? 7787-2138 es la manera de comunicarse conmigo. Así que buenas tardes.

0: Para iniciar bien el turno con buenísimas noticias. Tengo en llamada por acá a Ivette de Barahona. Ella es encargada de comunicarnos un evento que tienen en Centro Comercial Las Cascadas. Así que bienvenida al 94.1. Ivette, ¿qué tal?
1: Hola, buenas tardes, Fátima. Qué alegría nuevamente de compartir este espacio con ustedes, brindándoles información muy valiosa para todos los oyentes de Radio Superestrella.
0: Yo creo que a los amantes de Luis Miguel les va a encantar esta noticia, Ivette. Así que cuéntenos, ¿de qué se trata?
1: Pues bueno, invitamos a todos los oyentes a que puedan visitarnos este viernes 29 de mayo a las 7 de la noche en Plaza Soho Primer Nivel para nuestro gran After Office. Este After Office es especial de Luis Miguel, donde ustedes van a poder venir después de su trabajo, venir con sus compañeros, con sus amigos y disfrutar de un gran ambiente musical. Vamos a tener una banda que estará tocando música en vivo de Luis Miguel. Vamos a estar cantando grandes éxitos de este cantante mexicano. Y qué mejor ambiente que también tener una bebida de cortesía gracias a Bar Lleno. Es decir, que si usted viene el viernes, le estaremos dando una bebida de cortesía para que usted pues empiece a agarrar el calorcito del evento. Va a ser un viernes espectacular porque no solo va a poder escuchar música, tomarse su drink de bienvenida, sino que también tenemos opciones de comida por si de pronto trae hambrita y o el tráfico le dio hambre o por la hora. Pues miren, les cuento, vamos a tener deliciosas opciones de chicharrones, de costilla, de panceta, gracias a JM Chicharrón, y también vamos a tener ricas empanadas argentinas, choripanes, gracias a la parrillada Grill to Go, y también la deliciosa comida mexicana, esos taquitos, tortas, nachos, gracias a la Calaca. 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Usted desde las 6 de la tarde puede acercarse a Plaza Soho Primer Nivel y ingresa por el stand de entrada, le damos su ticket de bebida de cortesía y desde ese momento usted ya puede empezar a disfrutar. A las 7 en punto iniciamos ya con este gran especial de Luis Miguel.
0: Mire, qué buenísimo, porque para aquellos que es un viernes caótico de tráfico, que han cerrado mes y que tienen mucho estrés, ¿qué tal si con sus compañeros del trabajo se van al Centro Comercial Las Cascadas? Si a todos les gusta Luis Miguel, es un excelente plan, además con bebida de cortesía. Cuéntenos específicamente, Ivette, ¿en qué lado del Centro Comercial es que realizan el evento?
1: Sí, el evento se va a llevar a cabo en Plaza Soho Primer Nivel. Esta área es bien adecuada para este evento porque es un espacio al aire libre, también es un área súper cálida, con iluminación tenue, realmente es un espacio entre romántico, pero que también nos da esa vibra de que ya es viernesito y que andamos buscando pues cómo disfrutarlo. Entonces es por eso que les hacemos la atenta invitación a todos los oyentes de Radio Superestrella que nos visiten este viernes 29 de mayo a las 7 de la noche para nuestro gran especial de After Office Las Cascadas con música de Luis Miguel.
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0: Ok, vámonos entonces con más música y obviamente nos vamos a ir con Luis Miguel para que vaya calentando motores. Muchas gracias, Ivette.
1: Bueno, cuídense, los esperamos el viernes. Adiós.

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1: 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Me encanta. 4 de la tarde, con 38 minutos.

0: 15 minutitos más. Llegamos a las 5 de la tarde. Estrellitas del Señor, ¿cómo va la cosa allá afuera? Buenas, buenas.
1: Mi grato trágico
0: de
1: la 25. La 25 está parísima, obviamente, a vuelta de rueda. No sé por qué no pueden utilizar algo para descongestionarla, porque después de los semáforos está libre, pues allá buscando a Montserrat, después del padre de Cucatlán, pero pues sí, no revisan los tiempos del semáforo. Esta gente creo que ya lo tienen mal organizado. Eso por un lado. En el Boulevard Tutunichapa, cuando yo había pensado que los gestores de tráfico habían avivado, nada. Por eso es que está el tráfico en ese pedacito. Es que mira, es que son pandos como ellos solos, bro. Pero ni modo, va a tocar esperarse que termine esa brillante obra, porque en dos cuadras literal me eché 10 minutos, dos cuadritas ahí. Pero bueno, como te digo, usfraba, vamos a calmarnos, bro, porque vamos, si no nos estresa,
0: vamos
1: peligroso.
0: A relajarnos.
1: Así que voy a ponerme una cancioncita de mal bicho, porfa,
0: mal
1: mi himno personal para la vida. Así que saludos a todos y a portarse muy mal.
0: Saludos, René, mi corresponsal allá afuera. Omar Aguillón, la 25, dicen que está complicadísima. Ay, Dios mío, Omar. Mañana en Aguapa se lo pongo. Henry Morales también presente por acá. Luisa Reyes, Fátima, feliz tarde, un excelente turno. Ustedes lo hacen bonito, ustedes lo hacen excelente. Pero ¿saben qué? Na, na, na, na, na, na, na. Tengo invitado aquí en cabina. Vides París. ¿Te gusta Maná, Vides París? Hasta nervioso.
2: Maná, fíjate que a mi mamá escucha Maná, entonces es como.
0: Mira,
2: que
0: siempre
2: sí.
0: Que te traigo a Superestrella, siempre me mencionas a tu mamá.
2: Es que mi mamá, güey, es que mi mamá es la que escucha esa música, yo qué culpa.
0: Te pongo Chayanne, a que a mi mamá le gusta.
2: No, a mi mamá no le gusta Chayanne.
0: Le encanta.
2: Le gusta Arjona.
0: Ah, le gusta Arjona.
2: Sí, mi mamá no es de la época de Chayanne. Sí. Es que mi mamá es del. Quiero ver, si yo tengo 24, mi mamá tiene 44.
0: Está joven.
2: Sí, está joven, me tuvo de 20.
0: Ya voy tarde yo para tener.
2: No fregues. No, pero ¿qué dice la audiencia de Superestrella? Siempre es un placer venir a conectar con todos ustedes y hacerle compañía a Fátima.
0: Aquí en la chambreada, pero al aire. Así
2: sí,
0: que
2: sí, sí, sí. Pero ¿desde dónde será que nos están escuchando, Fátima?
0: A ver, compartan conmigo, por favor, ¿desde dónde, desde qué calle de nuestro querido San Salvador, si de pronto ya van en tráfico, porque esta es la hora buena?
2: O si nos escuchan desde su casa o su negocio.
0: También.
2: Miren.
0: O desde la oficina, si no han salido. 7787-2138. Mira, la que se viene a continuación, quiero Ajá. saber si ya la has escuchado.
2: A ver.
0: O sea, si solo con el intro vos tenés que saber qué canción es.
2: A ver.

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2: 4 de la tarde con 56 minutos.
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Le comento cómo va la cosa en algunas de las calles de nuestro querido San Salvador, específicamente Boulevard Constitución, carga vehicular fuerte, así también Avenida Bernal si nos vamos por la misma zona. Ahora vamos cambiando y también hay un accidente cuando se integra de Claudia Lar, se ha dado una rastra con un microbusito, así que mucha precaución, eso fue ya hace unos minutos. También Paseo General Escalón a la altura del Centro Comercial de camino al Salvador del Mundo, complicado, si no me equivoco, hace unos minutos hubo un accidente exactamente por el centro comercial y esto ya me imagino la carga vehicular que está ocasionando en esa zona. Ahora, si vamos cambiando, también hay carga vehicular sobre la Juan Pablo II. Si usted se dirige hacia Soyapango, ese es un tramo bastante lento, complicado, si avanza, pero prácticamente que a vuelta de rueda, ¿ok? Mucho cuidadito al manejar, hágalo con cuidado. 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

0: mamá. Mira que te he puesto a Ricardo Arjona.
1: Más ni tú para masoquista.
0: Por tu mamá, porque le gusta.
2: Ya va a ser el concierto.
0: Ricardo Arjona, ¿te gusta Ricardo Arjona?
2: Tiene buenas canciones. Genuinamente es como, es tranqui. Entonces me da buena vibe.
0: Ah, a mí me encanta.
2: Sus letras son como con intención.
0: Es que creo que es un artista en donde la lírica.
2: Pero él es de Guate,
0: ¿verdad? Sí. Es muy diferente, de verdad. Yo siento que hasta poética todo lo que.
2: Sí, es que es más dedicable la letra.
0: 7787-2138, desde donde nos está escuchando. Hola.
3: Buenas tardes, Fátima. Yo los escucho desde Quetzaltepeque.
0: Quetzaltepeque.
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0: Antonio en Quetzaltepeque. Patricia, un buen cafecito, mi querida Fátima. Y
2: yo justo me estoy tomando.
0: Justamente está tomando un café. Mira, pero vos me preguntabas por esta.
2: Esa canción fue icono, ¿eh? En aquella época.
0: Levante la mano a los celosos. ¿Sos celoso?
2: No. Pero la canción me la puedo.
0: Cántela, pues, ¿no? Ey, tráfico, hermoso tráfico en Los Chorros. Ay. A vuelta de rueda, dice.
2: Yo por eso me vine
0: ya
2: temprano.
0: Que hablamos de Arjona, puedes poner la historia de Tati, dice, va.
2: Sí.
0: Tus manos
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0: Lisette en tráfico para Sociedad Dental sobre la Chill Tupan.
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0: Tú me pedías RBD, ¿verdad? ¿Cuál te gusta de RBD?
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2: me gusta la de Sálvame,
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2: Puede ser.
0: Sálvame.
2: Oh, vaya, la de Soy Rebelde, vaya, Soy Rebelde.
0: Más animada. Y de pronto han tenido un mal miércoles. Que esta sea la plataforma, que esta sea la música que usted lo va a activar. Terminémonos con celos y luego nos vamos con RBD. ¿Ok?

0: tiempo fuiste un adolescente rebelde, Vides París.
1: Pero yo crecí con esa música porque a mis primas les encantaba.
0: No, pero, o sea, todos crecimos con esa música.
1: No todos.
0: Bueno, no todos. Depende de qué temporada, qué.
1: O sea, porque yo estaba chiquito.
0: Pero sí, pero no creo que no haya sido rebelde.
1: Fíjate que yo no era rebelde.
0: ¿Quién se considera rebelde?
1: Es que sí, quizás sí fui rebelde.
0: Sí, o sea. No, yo tengo mis sobrinos adolescentes que están, pero es que rebelde. Esta canción.
1: Yo fui
0: pero yo creo que rebelde. La etapa rebelde comienza como desde los 12, 13 años. Si usted que me está escuchando y tiene hijos de esa edad, no. Que Dios lo ampare, porque sí, que se da 15 años, 16 años, están que todos lo saben, que todos lo pueden. No fuiste así.
1: No.
0: Ni te acordás, quizás.
1: No, fíjate que no, mi hermana sí.
0: ¿Tu hermana sí?
1: O sea, mi hermana de verdad que nadie la soportaba en la casa. O sea, ni ella misma, ni ella sola se aguantaba. En cambio, yo siento que sí fui medio rebelde, pero porque siempre andaba queriendo joder yo, pues, o sea, como andar fregando. Entonces, ajá. Pero creo que rebelde así como súper intenso, no. Rebelde bien, pero no tan fuerte.
0: No tan, nivel ajá, no medio. Tan.
1: Nivel intermedio,
0: ajá,
1: sí,
0: nivel
1: sí,
0: intermedio.
1: Sí, sí.
0: Okay.
1: ¿Y vos?
0: No, yo creo que yo no.
1: ¿No fuiste rebelde?
0: No.
1: O sea, ¿no te escapabas del colegio?
0: No.
1: ¿No llegabas tarde?
0: No, nunca. O sea, yo era la niña 10. Solamente que quizás sí era como caprichosita, ¿vale? Así, lloroncita. Como siempre, todavía.
1: Vayan, yo sí siempre fui bueno en la escuela, pero sí era como, sí me escapaba.
0: Yo era la chica de los plumones rosados, así, la castrosa.
1: La cae mal.
0: Ajá. No, no cae mal, fíjate, porque siempre fui la capitana, la todo, la, ¿cómo se llama? La presidenta del grado, la que organizaba todo.
1: Mira,
0: o sea,
1: yo en la escuela no llegué a ser popular, yo estaba en un grupito X, o sea, no eran ni buenos ni malos. Era como los que estudiaban, pero se portaban mal de vez en cuando.
0: Ajá.
1: Pero cuando me cambié a bachillerato, yo
0: ay, sí.
1: Me volví
0: fuiste stop.
1: Sí, me volví
0: pero
1: popular.
0: Pero es que te cambiaste, ¿sabes?, de institución.
1: Sí, obviamente. Y ya yo dije, bueno, la personalidad que voy a adaptar a partir de ahorita va a cambiar mi vida.
0: Hasta el nombre, o sea, realmente el nombre que adoptás en tu, algunos en el colegio, en la escuela, es el que mantenés de aquí a en tu trabajo, o hay otros que en el colegio le llamaban diferente.
1: Sí, a mí me pasó. Porque
0: ¿cómo te decían en el colegio?
1: Es que no puedo revelar
0: ¿por
1: mi identidad.
0: Qué?
1: Pero en la escuela me decían
0: Roberto.
1: De una forma. ¿Cómo?
0: Roberto.
1: No, hombre, vos. En la escuela me decían de una forma y cuando me cambio a la época de bachillerato ya utilizaba mis apellidos, Vides París. Entonces ahí es donde cambió como mi personalidad, ya estaba más grande, ya me sentía más seguro, pero sí sentí el cambio de Vides. Pero sí. Así que vos fuiste popular siempre.
0: Yo creo.
1: No,
0: la
1: yo
0: castrosa
1: no.
0: Popular. Sí, yo creo que sí, pero es que porque
1: no,
0: siempre
1: es que o eras castrosa o eras popular.
0: No, pero es que por eso te digo, castrosa no era. No me considero, bueno, si hay alguien que me va escuchando del colegio, dígame si era castrosa o no. No, yo creo que no, yo creo que como siempre andaba organizando todo, o sea, yo era siempre la maestra de ceremonia, eso de hablar ante el micrófono, a mí nunca tuve problema.
1: No, ni a mí.
0: También el hecho de cómo bailaba. Entonces era como muy de organizar, de socializar.
1: Es que lo que pasa
0: así.
1: Es que las mentes creativas así somos, porque yo tuve un montón de sellitos de plática mucho en clase. Pero mira hasta dónde nos ha traído el plática mucho en clase.
0: A seguir platicando, pero ante el micrófono.
1: El que decían, necesitamos a alguien que baile las cortadoras. Y vos levantabas la mano y decías, yo, profesor. Yo era de esos. Yo
0: ¿quién quiere bailar en el acto cívico?
1: Yo, entonces, como, pero eso nos ha traído cosas positivas.
0: ¿Y la oración a la bandera la dijiste alguna
1: jamás
0: vez?
1: Jamás, nunca dije la oración a la bandera. O sea,
0: qué miedo,
1: todo,
0: ¿no?
1: Nunca di la oración a Dios, nunca di la oración a la bandera. Yo era host en estos eventos.
0: Yo igual.
1: Era host, abanderado, bailaba. Una vez, tengo que confesar, dijeron como que era el programa de talentos de la escuela.
0: Ajá.
1: Mi mejor amigo y yo dijimos, nosotros sabemos cantar. ¿Y de dónde? O sea, yo cantar nunca.
0: Y cantaron.
1: Hemos cantado los dos una canción de RBD en frente de toda la escuela.
0: ¿Y por qué RBD? ¿Y por qué ponían
1: que
0: RBD?
1: Estaba de moda, estaba de moda.
0: No, pero ¿y qué les estaban enseñando entonces? No, hombre, eso sí, ¿no? Justamente me están preguntando, Fátima, ya no están dando pases para el Día de la Madre. Justamente viene Moisés. Y consentidísima, así que ya se viene, por supuesto, serenata para mamá. Ya tenemos preguntas, ¿no, Moisés? Le cuento, ya tenemos, así que vamos a ir más adelante. Nos vamos a ir con Ricardo Arjona porque era lo que me estaban solicitando, historia del taxi.
2: ¡Taxi!

0: Hoy sí, seguimos con más del 94.1. Hoy sí, estamos a la vuelta de la esquina de este evento, un evento muy especial para las mamás. Serenata para mamá en el Hotel Real Intercontinental. Y hoy, gracias a Dios, yo no estoy sola. Ajá. Ayer estaba sola y ahora tengo a dos caballeros acá en cabina.
1: Usted llorando. Y mire, cuando menos siente, dos personas la han venido a visitar.
0: Y consentidísima con café.
1: ¿Ya vio? ¿Ah?
0: Sí.
1: ¡Qué bárbara!
0: ¡Qué bendición!
1: ¿Y vos qué le trajiste, Vides?
2: Las ganas, ¿no?
0: Las ganas de hablar.
1: ¡Qué bárbaro!
0: Cuéntame, Moisés, ¿cómo tienen que ir las chicas, los chicos, toda la familia el día viernes?
1: Mire, lo bonito del viernes es que es para celebrarle a mami. Entonces, por favor, si se puede, hagamos especial la ocasión. ¿Cómo hacerla especial? Llévela al salón, mire, su vestido, ese que ya no le cierra, haga que le cierre. Y de ir linda, empoderada, preciosa mami, y hágala sentir que es la estrella de esa noche. Creo que eso es lo esencial el viernes. El viernes usted tiene que hacer que su mami se sienta como que es la estrella de cine. No es nada la Anne Hathaway, vaya. No es nada la Charlize Theron. No es nada la J-Lo, no es nada. Si su mami es morena, la J-Lo no es nada, vaya. Eso, hágala sentir que es especial. ¿Y sabe qué? Es especial. Es que no le estamos diciendo nada raro. Entonces, este viernes celebremos juntos el cierre del mes de mayo. Aparte de eso, cae el salario, la quincena. Entonces eso va a estar reventado, Fátima. Sí. Pide, yo no sé si vos vas a llegar, no sé.
0: Tiene llegar. Que llegar.
2: Si me invitan, sí.
1: Ah, vaya.
0: Ay, no. Vaya, ¿cuántos meses llevamos?
1: Muy rogado, ¿no?
0: Sí,
1: muy
0: ¿cuántos
1: rogado.
0: Meses llevamos? Sí. ¿Cuántos eventos llevamos en el año que él dice que va a ir y no va? Son tres. Vos no vas y Moisés no sale de la cueva. Porque a mí el día lunes que regreso después del evento me dicen, Fátima, qué bonita, pero a don Moisés no lo vi.
1: Entonces, yo con gusto saludo a toda la gente.
0: Tiene que saludar.
1: No,
0: que
1: con
0: saludar.
1: Gusto, con gusto. Hey, este viernes, ¿qué le parece si nos acompaña? Es serenata para mamá. Noche de divas. Adquiera sus entradas en Smart Ticket. Todavía hay entraditas. Esta noche va a estar espectacular. Revisa el mapa y se está poniendo complicado. Por favor, llámelo ahorita a sus hermanas, a sus amigas. Y lleven a sus mamis, a las suegras, a las tías, a las abuelitas. A esa figura materna que ya sabe quién es. Entonces háganle sentir que es especial. Cerremos el mes de mayo con esta celebración. Es un concierto. Yo sé que, mire, hay sillas. Y le prometo que la idea es que se siente un ratito. Pero después de la segunda canción usted va a estar parada. Es mentira. No crea que va. No, sí. No va a aguantar de tanto que va a bailar y tanto va a cantar. Y eso es este viernes. Luz Mandrade cantando. Richard Gómez cantando. Proyecto Génesis. Y eso va a estar increíble. Ahora bien, ya quedan un par de días, pero todavía tenemos entraditas. Esas entraditas las tenemos que dar en este turno con Fátima y con Vides. Entonces yo no sé si ya tienen la pregunta. Recuerde, es muy sencillo. 7787-2138. Repetimos, 7787-2138. Nos da los generales del concierto y nos dice, yo quiero una entrada para Serenata para Mamá, Noche de Divas, Hotel Real Intercontinental, este viernes 29, Luz Mandrade cantando, entradas a la venta en Smart Ticket. Y después de eso, nos agrega la respuesta de la pregunta de esta tarde. La pregunta, una vez más, Fátima, por
0: más
1: favor,
0: bien,
1: la pregunta.
0: La oración.
1: La oración, complétela.
0: Tiene que completar la oración. Mi mamá tenía razón en... ¿En qué tenía razón
1: en
0: su mamá?
1: Casi todo.
0: Yo sé, porque las mamás lo saben. Entonces, el invitado primero.
1: Exacto, a ver, ¿qué
0: mi
1: dice?
0: Mamá tenía razón en...
1: ¿En qué vides?
2: Que los amigos no se besan en la boca.
1: ¡Qué bárbara, Yuridia! No sabía que Yuridia es tu mami, no sabía. ¿Eh? ¡Qué bárbara!
0: Ella le dio el texto a la Yuridia. ¡Cálmate, Yuridia!
1: Fátima, ¿y la suya?
0: La mía, yo creo que hasta hace unos meses lo entendí, lo comprendía de una vez.
1: Pero o sea que se dio de una frente, ¿ah?
0: Sí, por más que ya me lo había dicho ella, yo le decía, mami, sí.
1: Tranquila, mami, no pasa nada, hombre, relájese.
0: Mi mamá tenía razón en que a los hombres no se les tiene que dar todo. Nada.
1: Vides, tan malos somos, en serio, tan malvados.
2: Depende.
0: Depende, niña.
1: Hay unos que somos peores, Vides.
0: Sí. No, y realmente, bueno, yo creo que en ese sentido ni a hombres ni a mujeres. Ajá. No entregar todo. Ajá. Del todo. ¿Qué le dijo a usted su mamá, don Moisés?
1: Mire, doña Carmen.
0: Doña Carmen.
1: Doña Carmen, mire. Ella, pero lo repite. Ya le voy a decir que es lo que decía mi abuelita, que es peor todavía. Pero doña Carmen siempre me dijo, ni todo el amor, ni todo el dinero a las mujeres. Y en eso me...
0: Vaya, pero si a mí me
1: la
0: lo
1: curiosidad,
0: dijo...
1: Vides, pero mi mamá es mujer. ¿Y será que no pertenece al sindicato de mujeres del Salvador? Pero no, no las defiende, no las defiende.
0: Pero vaya, entonces ahí es general. Yo
1: ¿qué quiere
0: que
1: decir
0: tanto...
1: entonces, Fátima, mi mamá, de que ni todo el amor ni todo el dinero? ¿Qué significa?
0: Que sabe que hay mujeres malas, así como hay hombres malos. Es que, ¿qué porcentaje de población mala hay en nuestro país?
1: ¡Ay,
0: tanto hombre como mujer!
1: ¿Has visto vos el sticker ahí en la calle que dice todas mienten?
2: Sí, en el bus.
1: En el bus, ¿verdad? ¿Sí o no? ¿Ah? Todas
0: todos mienten.
1: Mienten.
0: Yo lo pondría en arroba.
1: Sí, ¿verdad? Agarró todos. Todos mienten.
0: Así que cuéntenos usted en qué tenía razón su mamá. 77872138. Y se va con nosotros, obviamente, a serenata para mamá.
1: Qué alegre. Y lo que queremos es que usted nos diga: ¿tenía razón su mami en qué?
0: ¿Ah? ¿En qué?
1: ¿En qué? ¿Qué tenía razón su mami?
0: Hola, hola.
3: Quiero ganarme entradas para la serenata de madres este viernes 29 en Real Intercontinental con la hermosísima voz de Luz Mandrade y Ricardo Gómez. Serenata de madres a las 7 de la noche en adelante. Mi mamá tenía razón con que no tenía que dejarme endulzar el oído con cualquier cucaracho.
2: Ey, eso está bueno.
1: ¿Pides?
2: Ay, es que me dio risa.
1: ¿Pides?
0: Es que también me lo dijo.
1: El que solo se ríe de sus maldades se acuerda.
2: Bueno, sí.
1: ¿Tenés labia, Vides? ¿Eh?
2: Sí, Vides. La verdad que sí.
1: La verdad que sí.
0: Vides, sí.
1: Vides, sí.
0: No, pero amiga, nombre completo y número de DUI, porque te vas con nosotros a serenata para mamá.
1: Fátima, ¿y usted ya se ha dejado engatusar por un cucaracho?
0: Ay, no, por uno, por varios cucarachos.
1: ¡Ay, qué difícil!
0: ¡Ay, no! ¿Quién más? Hola, hola.
4: Bueno, el día del concierto Serenata para Mamás ahí en el Intercontinental, el viernes 29. Y pues, ¿qué les podría decir? Que si mi mamá tenía razón en... Mi mamá tenía razón cuando me dijo... No te cases.
1: Oh.
4: Así seguí tu vida, no te cases.
1: No.
4: Así que, bueno, pero no le hice caso a mi mamá, así que ahí estoy con dos hermosas hijas separadas después de un par de años y después digo, tenía razón mi mamá.
0: Ay, no, qué difícil.
1: Fátima, fue el mensaje de la tarde más poder. ¡Auch!
0: Hasta se me hizo... No.
1: Mire, le voy a contar. Conozco varias personas.
0: Nombre chicas, completo, pausa, nombre completo y número de DUI, amiga.
1: Curiosamente, chicas. Ajá. Donde en efecto, por esas cosas de la vida, quedaron embarazadas. Vale. La historia de siempre.
0: Lo típico, la típica historia salvadoreña. ¿Verdad? Que quedan embarazadas.
1: No me va a salir usted con...
0: No.
1: Pata más larga que la otra.
0: No,
1: Vale. Entonces, ¿cómo se llama? Pues sí, quedaron embarazadas y la mami dijo... Hija, no te preocupes, no tenés por qué casarte.
0: Pero yo también hay otras que sí.
1: Yo te voy a apoyar. No, por supuesto. Siempre está el otro lado de la moneda donde no, o te casas o te casas. Pero sí, yo conozco varios casos donde la mamá y el papá también decían, hija, no te preocupes. Y yo pensándolo, porque yo tengo dos niñas, dos hijas.
0: ¿Qué haría?
1: Tan chiquitas, ¿verdad? Pero cuando
0: no, pero
1: llega
0: cuando
1: el
0: ya
1: momento,
0: estén...
1: yo también le diría, hija, no te preocupes, no te cases.
0: Sí.
1: Si no, en serio, no estás segura, no te cases porque para eso tenés papá. Y a mis hijas, hasta que yo tenga vida, lo que quieren, lo que necesiten. Entonces, yo sí creo que yo sería lo que... Hija, no te preocupes, pero a la vez también, a veces uno de humano necesita un empujoncito, Fátima, ¿sí o no? A veces uno necesita, dale, casate, no hay... Hey, de eso se trata la vida, de arriesgarse y de probar. Si ya te arriesgaste haciendo cosas... En lo oscurito, sí, arriesgate también a lo formal. Ya
0: yo
1: la
0: creo
1: vida,
0: que...
1: A la vida seria, ¿verdad?
0: Sí, yo creo que cuando ya te...
1: Vides nos está distrayendo. Nos está hablando de cosas serias y Vides, mirá,
0: se está... Vides solo se ríe.
1: Solo se ríe, Vides.
2: En lo oscurito, dice.
1: Y ahora no, también Vides, se puede con la lupa del día.
0: Vides es como los que nos van escuchando, solo se van riendo, sí, y no participan.
1: No nos dejan concentrarnos,
0: mi
1: Vides.
0: Mi mamá tenía razón, comé antes de salir, porque ahora salgo, veo precios en la calle y mejor regreso a comer a la casa.
2: Bueno, sí.
1: Vives, la vida está cara, Vives.
2: Demasiado. Por eso es que no hay que tener bebés.
1: Sí.
0: No, vaya, imagínese si no me alcanza para mí.
2: Yo digo eso.
0: Yo sí, yo admiro, amigas, si me van escuchando, que usted es una mujer independiente con hijos. Sí. Tiene que pagar que mi la
1: respetos,
0: casa, que la guardería o el lugar de estudio, la comida, el agua, la luz. No.
1: Siempre ha sido difícil, pero mi respeto, hoy sí. Los tiempos como están. Y lo que sí.
0: Pues, entonces, sí, piénselo sí. Dos veces ya si quiera tener una bendición.
1: Los curitos, vean. Sí, te han cuidado de los curitos.
0: Analícelo. Hola, hola, Danilo.
5: Hola, hola, muy buenas tardes. Fíjense que también me quiero ganar una entrada para el concierto en el Camino Real Intercontinental para mi madre. Y mi mamá tenía razón en que la que en ese entonces era mi novia, una vez se casara conmigo, iba a sacar las garras.
1: Oh.
0: Ay,
1: no, Amigo, nombre completo
0: y número de... Uy, está...
1: ¡Qué bárbaro!
0: Está, miren...
1: A ver, Fátima, enséñame las manos. Fátima, sí, quiero ver.
0: Ya tengo garras.
1: Ahí está la garra.
0: Yo la saco ya en el noviazgo, la saco yo, no necesito...
1: Lo largo de la garra, miren, qué bárbara. Sí,
2: de gárgola.
0: Vamos a una pequeñísima pausa comercial y ya regresamos con más escuchando estos audios que están picosos.
1: Ya venimos.

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0: Ahora dígalo cantando, Vida Espadilla.
1: Pero sin llorar, vale. No, sin llorar.
2: Seré que. Yo tengo una amiga que dice: seré.
1: Seré el gato.
0: ¿Qué?
2: No, o sea, no dice, es que no lo quiero decir al aire.
1: No, ni lo diga, ni lo diga. No, no.
0: Después por tu culpa ya no
1: va a haber mención de nos van a cerrar el programa. Prohibido.
0: Miren, seguimos con más porque ya este viernes es Serenata para Mamá, un evento de superestrella para que usted lleve a su mamita, finalice bien el mes, se distraiga con sus amigos también. Si de pronto sabe, en el grupo de amigas, de amigos, hay mamás. Es un buen lugar para que vayan a cantar.
1: Uy, dices, por favor, miren, también si usted dice, mira, ya necesitamos una noche de parranda, no es necesario que vayamos a celebrarle a mami, también es válido. Al chat de sus amigas, de mamás del colegio, de con las que salieron de la universidad, la promoción de la Asunción, del Guadalupano, que, ¡qué lindo! Por favor, acompáñenos y pasamos una noche especial cerrando el mes de mami, cerrando el mes de mayo. A 29, este viernes pasado mañana, en el Hotel Real Intercontinental. Y esta tarde todavía seguimos regalando entradas de cortesía. Muy sencillo, 7787-2138. Y usted nos manda la nota de voz.
0: Tiene que darnos la información general. Es una entrada física que tiene que venir a traerlo el día de mañana. Y nos completa la frase: mi mamá tenía razón en...
1: ¿En?
0: En... Y ya tenemos audios por acá.
1: ¿Qué
0: hola,
1: dice
0: hola.
1: La gente? ¿Qué dice la gente?
3: Yo ya tengo una entrada, pero solo quiero comentar. Mi mamá tenía razón cuando me dijo que no me casara. O con uno es bruto.
1: Vides, escuchá, Vides. Vides, pon atención,
0: Vides. Varios nos han dicho eso. ¿Ah? De que tu mamá, tu papá.
1: Sí, pero solo para ser justos con las madrecitas, por favor. Si se separaron, existe una gran posibilidad que ha sido culpa de uno también.
0: Si se casaron ya.
1: Sí, usted toma decisiones. Existe una gran posibilidad que ha sido culpa de uno también.
0: Si se casaron ya.
1: Sí, verdad.

0: Ay, ya. Ajá. Mides, ¿crees que voy a ganar? En serio, sí, ya hablan. ¿Ah? ¿Crees que va a tener novio Fátima Hernández el 30? ¿Ah?
1: No,
0: decime.
2: Yo no quiero prometer nada, la verdad.
0: Va, está bueno. Va,
1: ahí
0: está
1: solamente
0: ya
1: que
0: me dio
1: ustedes
0: miedo. Ya me dio miedo.
1: El sábado salió con unos con unas personas que no tenían DUI y crees que me llevó.
2: Ah. Porque andas ventilando esas cosas.
0: Buscamos extranjeros.
2: Aquí un poquito más español.
1: Aló.
3: Buenas tardes.
1: Buenas.
3: Quisiera ganarme un pase para serenata para mamá.
0: Con gusto, con
3: Noche
0: gusto.
3: De Divas. El día viernes 29 de mayo a las 8 p.m. en el Hotel Real Intercontinental. Intérpretes: Luz Mandrade y por supuesto Richard Gómez.
0: Bárbaro, bárbaro.
3: Las entradas a la venta en Smart Ticket. Y algo que no olvido de mi madre es que ella me dijo: tenés que casarte con la mujer con la que vivo ahora. Esa frase nunca la olvido.
0: Ah, qué lindo, qué lindo. Pero yo también tengo dudas, Fátima.
1: Ajá.
0: Porque usted y yo somos fieles creyentes de que si la suegra lo quiere uno, ahí no es. ¿Sí o no, Fátima?
1: Es cierto.
0: Dígalo, por favor, dígalo.
1: Eso yo ya le he confirmado.
0: ¿Sí o no?
1: Porque ¿y por qué te reís?
2: No, estoy viendo un chat aquí.
0: Es que en serio, cuando, ¿ah? Si
1: a mí
0: no lo quiero,
1: me ha pasado dos veces.
0: Dos veces.
1: Que mis ex suegras, si de pronto me han escuchado.
0: La adoran.
1: Me adoran. O sea, la yo adoran. Era como su hija.
0: ¿Y qué pasó?
1: Que hasta ellas mismas me decían que dejara al hijo.
2: Ah, bueno.
0: Hija, aléjese, hija. Aléjese. Ya la quiero, viejo. Aléjese de mi hijo. ¿Qué tal es? ¿Ah?
1: Sí.
0: Sucede.
1: No, es porque
0: sucede,
1: conocen.
0: Amigo, nombre completo, por favor, nombre doy, porque usted va a estar con nosotros.
1: Efraín, felicidades. Ay, no, Moisés. Es qué el bárbaro. Último audio y yo tengo varios por acá. Que
0: mire, a ver, Team Marín de Doping, güey, Cucaramacra, okay. Tira, a ver, ¿quién va?
1: Tengo varios. ¿Qué?
0: Ponga una chica.
1: A ver. Ok, usted ha dicho una chica. Seré
4: la gata. ¡Miau! Una serenata para mamá este viernes 29 a partir de las 7 de la noche en el Real Intercontinental en las voces exclusivas de Luzma y Ricardo Gómez. Y tenía razón mamá tenía razón cuando me dijo: ya vas a ver cuando tengas tu propio hogar y sepas que son las responsabilidades desde hacer la limpieza y comprar todo. Y ¡ay, que no se equivocó!
0: Amiga, nombre completo, número de hoy. Todos hemos pasado por eso. Todos.
1: Cuando tengas su hogar, cuando tengas su casa, vas a entender el sacrificio que yo he hecho.
0: O si no, las reglas, ¿verdad? De la casa.
1: Sí,
0: que
1: también.
0: Mamá, si solo voy a llegar a las 4 de la mañana. Mientras vivas bajo este techo. Y la frase, ¿verdad? Esa frase no la dijimos, mire.
1: ¿Cuál?
0: Mientras vivas bajo este techo, ¿verdad?
1: Ya yo digo. Exacto. Vaya, Carolina dice: confirmo, las suegras me querían y ellos eran tremendos. Pero
0: vaya,
1: como
0: ¿vio?
1: Dicen, hay que hacerse responsables de las decisiones.
0: Sí, ey, perdón, pero usted tuvo el radar ahí dañado. Es que yo lo amo, es que yo lo yo lo quiero. Y usted, uno es el que se equivoca.
1: Ya no hay entraditas.
0: Ya no hay, ahí estamos.
1: Ya no hay,
0: ahí terminamos. ¿Ah?
5: Y esa nunca la había escuchado, de que si la suegra lo quiere a uno, ahí no es.
0: Es cierto, amiga.
1: Es cierto.
0: Uy. Es cierto, amiga.
5: Ah, pues, la regué yo. No vi las señales antes.
0: ¡Ya vio! Bye, bye.
1: Pero
0: aparentemente le pasó a ella también.
1: Tiene que haber alguna excepción, en algún momento.
0: Por supuesto, pero la gran mayoría. Si la suegra la adora y la quiere, ahí no es. Porque lo más seguro es que el tipo... No va a funcionar.
1: Tienes razón.
0: Bueno, no va a funcionar. Vides, ¿cómo nos ayudaste en este turno?
1: De verdad,
0: en serio. Mira, por favor, limpiar el sudor.
1: No, Fátima, tuve que apagarle el micrófono porque se
0: demasiado.
1: Callaba.
0: Sí, pero gracias, Vides, muy amable.
2: Ay, perdón.
1: Gracias, muy
0: te queremos, Vides, te queremos.
2: Yo también.
1: Sí, Vides, pero ya te voy a apagar el micrófono porque por gusto, ¿verdad? Mire, y a usted le apaga el micrófono, ¿no?
0: Sí, a mí me lo pagas. Un abrazo a todos, bye.
1: Nos vemos el día viernes sin falta en Serenata para Mamá. Me voy a despedir con algo diferente, ok. A esta hora de la tarde, vámonos con esto. Feliz retorno a su hogar. Pórtese bien y nos escuchamos mañana a las 4 por acá.
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Muy buenas noches a todos. Gracias, Señor, por tu palabra. Esta noche que nos dice, que nos enseñes de tal modo a contar nuestros días, que traigamos al corazón sabiduría, que podamos vivir en